0: tener o la fatiga queda en segundo plano y estén todos disponibles. Eso es lo que entendemos.
1: Hola, Leonel, Néstor Clivati, aquí. De boxes algo hoy.
0: Bien.
1: Un saludo. ¿Se pudo ver en una pausa de hidratación un intercambio de opiniones entre vos y Paredes? ¿Acaso frecuente en esa interacción con tus jugadores, pero nunca se había visto en pleno partido? ¿Esa confianza, Leonel, es parte de la clave para sostener una relación fluida después de tanto tiempo y ya con tantas semanas concentrado? Gracias.
0: Bueno, más o menos me comentó Nico y la venía moviendo ahora. La traducción está un poco extraña, errada. Pero sí, está errada porque ahí dice que si pongo a un jugador o saco, eso sí que no hubo. Pero sí que la interacción, y me parece normal. Me parece algo, porque el que está dentro de la cancha es el jugador, no es el entrenador. Y el que ve la dificultad dentro de la cancha es el jugador, no el entrenador. Lo que yo puedo decir de mi perspectiva y debatirlo. A ver, eso se dio en cámara, pero se da siempre. Se da en el vestuario también, mucho. Lo que pasa es que el parate tiene esas cosas y se utiliza para estas cosas. Y ellos están abiertos para poder decir lo que quiera y debatir. Me parece algo normal en el fútbol de ahora. Creo que lo único que hace es sumar. Y nosotros escuchamos a ellos porque son los que salen a jugar y son los que tienen el temor, los que tienen la confianza de ir a presionar o no ir a presionar. Entonces, creo que eso tendría que ser, desde mi punto de vista, lógico.
2: Aquí Paulo Filippini de Radio Mitre. Fuiste muy claro el otro día, hablando de que es solamente un partido de fútbol, pero obviamente a veces lo exterior puede afectar y jugar su parte. Digo, ¿cómo estás trabajando la cabeza de los jugadores para que todo lo externo no entre en la cabeza justamente de los futbolistas? Y preguntarte también sobre la victoria de España, ¿cómo viviste la clasificación de España en la final?
0: Bueno, sí, vi un ratito de España, no pude ver mucho más porque veníamos para la rueda de prensa y me pareció justo ganador. La verdad que ha hecho un gran trabajo en el partido de hoy. Como venía diciendo, está yendo de menos a más y creo que hoy fue el partido más completo del Mundial. Así que felicitaciones a ellos porque han ganado un partido en toda la ley. Y el tema emotivo, bueno, yo el otro día lo dije y ahora también con unos colegas tuyos, es que la realidad es que es un partido de fútbol. Yo no puedo mezclar las cosas, sobre todo por respeto a lo que pasó hace tantos años. Fue una época de nuestra historia muy triste y que nosotros no podemos hacer mucho. Esa es la realidad. Y es un partido de fútbol, no hay otra. Entonces, mezclarlo sería una locura en esta época en la que vivimos, en la que la gente, bueno, están pasando cosas en otro lado del mundo y criticamos que haya guerra. Y yo me voy a poner a decir que más que un partido de fútbol me parece una locura. Ahora, que recordamos a esa gente, sin duda. Pero es un partido de fútbol, no, es que no nos tenemos que confundir. En la época que vivimos creo que es justo. Ahora, que nosotros como argentinos tengamos memoria a esa gente que fue ahí, que sobre todo a la gente que ha perdido a sus seres queridos y todo eso, eso es lógico. Pero no mezclemos las cosas, por favor, qué culpa tienen los jugadores, qué culpa tiene la gente de ahora. Eso fue hace una época atrás, muy triste, imagino que para todos, y que la recordamos lógicamente, pero estamos equivocados si mezclamos las cosas. Esto es fútbol, de verdad, por favor.
3: Leonel, Joana Don para La Capital Más, siguiendo un poco con el tema, pero pasando más a lo futbolístico. ¿Cómo se maneja la ansiedad de disputar otra semifinal de un Mundial después de todo lo que consiguió este grupo en los últimos años?
0: Bueno, yo creo que jugar una semifinal de un Mundial es algo único. Es verdad que nosotros ya hemos jugado una, pero es como si no hubiéramos jugado ninguna. Estamos igual de contentos, de ansiosos, de animados, de poder brindar a nuestra gente el disfrute de ver a su selección dando todo. Y lógicamente tenemos enfrente un gran rival que nos va a poner las cosas difíciles, que va a intentar pasar a la final y nosotros estamos expectantes. pero es para disfrutarlo. Mientras tanto disfrutemos, sabe que siempre se habla de proceso y todo eso, disfrutemos antes de jugarla, porque ya cuando la juguemos, según cómo salgamos, ya veremos. Pero en mi línea de pensamiento creo que esto ya es un, no digo un triunfo, pero es algo espectacular lo que nos han dado estos chicos en los últimos años, y yo me quedo con eso. Y de esa manera saldremos a la cancha mucho más tranquilo.
4: Lionel, acá. Acá, a tu izquierda.
0: Ahí está.
4: Acá, Mayra Varela para Equipo 10 de Salta. Siguiendo con la pregunta de la colega, te consulto, más allá de la experiencia comprobada, a nivel grupal, ¿cómo se gestiona como líder de grupo esa ansiedad, teniendo en cuenta que hay un pasaje para la final de la Copa del Mundo?
0: Bueno, es más o menos la respuesta anterior. Yo creo que, por suerte, tenemos cierta experiencia en haber jugado estos partidos, que tampoco te da la posibilidad de ganar, pero sí un poco la posibilidad de estar un poco más relajado, sabiendo lo que te vas a encontrar cuando empiece el partido. Eso es una cosa que nos la hemos ganado, de poder haber disputado la quinta semifinal en campeonatos de selección, y nos da una cierta tranquilidad. Entonces yo creo que ellos, en cierto modo, más allá de la magnitud del partido, están tranquilos esperando el inicio, ¿no?
3: Lionel, acá, Luciana Rodríguez, a tu izquierda. Te quiero llevar un poco atrás en el tiempo y quizás no preguntarte por este partido, pero ¿cómo recordás los goles de Maradona a Inglaterra? ¿Tenés recuerdo de ese momento?
0: Se lo respondí a Gastón hace un rato. ¿Estabas, no?
3: No.
0: Ah, bueno, por eso. Hace otra, si querés.
3: Sí, sí. La de las críticas de los exjugadores ingleses que salieron por varios lados sobre Lisandro, sobre Cuti, la dupla de los centrales. ¿Qué opinión te merece que algunos salgan a desmerecer a los jugadores argentinos?
0: No sé, no las vi. No sé de qué me hablaba, pero no te puedo responder de algo que no sé. Pero yo, el día que deje de entrenar, y yo no voy a criticar a ningún jugador, no sé, sea argentino, japonés, chino, inglés, pero no las vi las declaraciones, tampoco sé lo que dijeron, prefiero no opinar, pero bueno, imagino que lo harán por su selección, no sé, pero no las vi, no puedo responderte.
5: Sí, Juan Castro, del diario Marca de España. ¿Qué recuerdas, qué te dejó tu época en el West Ham, y si estás especialmente contento por tu ex profesor o profesor y amigo Luis de la Fuente? Gracias.
0: Bueno, mi época en el West Ham, no sé si habrá algún periodista inglés acá, pero la gente no me va a recordar muy bien en el West Ham, no, la verdad. Y me podía haber ido mejor, reconozco que es una etapa un poco extraña, porque fui pensando en jugar el Mundial con Argentina. El West Ham me dio la posibilidad de jugar de lateral derecho, como quería José, para ir al Mundial. Jugué todos los partidos con Alan Pardew de entrenador, pero el último partido me la mandé, de la realidad. En la final de la FA Cup cometí un error que no sé si fue tan grave, pero sí que valió el empate de Gerard, que la clavó de 40 y pico de metros, un gol increíble, y eso valió que no me quede en el West Ham. Me cambió la vida para siempre. Para bien me cambió, porque ahí conocí a mi esposa, conocí a mis hijos, y bueno, esto tiene el destino. Ahora, la gente de West Ham seguramente no tendrá un buen recuerdo, porque la FA Cup esa ya estaba en nuestros bolsillos, es la realidad, era nuestra y se perdió. Pero son cosas del fútbol. Y Luis, ¿qué te voy a decir? Contento por él, porque la verdad que se lo merece. Es un gran tipo y a mí siempre me ha ayudado, y lo que se ve de él y de su selección es lo que todos queremos, o lo que se ve en la nuestra también. Y así que súper contentos, ya veremos si toca jugar con nosotros o con Inglaterra, a ver qué pasa. Pero en principio, bien merecido lo tiene, la verdad.
6: Acá Nicole Murelli, acá en el medio. Sí. ¿Qué tal? Nicole Murelli para Canal 3 de Rosario. La conferencia del técnico de Inglaterra terminó con la decisión de Argentina usar la camiseta azul. A él no le importó. Dijo que no le cambiaba nada en el partido. ¿Qué pudieron hablar en el vestuario quizás de ese tema? Y si pensás que esto cambia en el ambiente, digamos, en el, lo futbolístico o en el color, digamos, del partido.
0: No, no sé, yo no pedí jugar con la azul, por la duda. No sé quién fue, pero es, a lo mejor es algo, una traición, no sé, no. Y si Tomás no tuvo problema, perfecto.
7: Aquí, Leonel, acá. Ezequiel Suárez, Diario Compromiso, Dolores, la Metro Tordillo. Ya para meternos en el partido, no táctico, cuando pasó Argentina a jugar con Inglaterra, vos me dijiste, bueno, dijiste que la tenencia de la pelota es la preocupación. Mañana les va a correr mal la mitad de la cancha, ¿va a hacer algún cambio, va a correr ahí o tranquilo en la espera como se viene jugando?
0: Bueno, me gustaría responderte claramente a la pregunta, demasiado ahí, pero bueno, la idea es agarrar la pelota y que cuando no la tenemos intentar sufrir lo menos posible. La verdad que Inglaterra tiene buenos jugadores también, pero es un equipo bastante más explosivo, digamos, tiene jugadores en las bandas rápido, tiene jugadores uno contra uno, diferentes características a lo mejor de otras selecciones, pero intentaremos agarrar la pelota, que es lo más importante, y después sí, con algunos matices, poder sorprenderlos.
1: Aquí a tu izquierda, Mister Antonio Ruiz, Cadena COPE. Si mañana, por la mañana, tuvieras la oportunidad de hablar con De La Fuente sobre el partido de hoy y sobre la final, si Argentina estuviera, ¿qué le dirías? Y otra cosa que me llamó mucho la atención el otro día, en el segundo gol de Julián, te quedaste tranquilo, como refugiándote en algo muy íntimo. Me gustaría saber qué pensaste en ese momento.
0: Pero, ¿vos decís mañana o pasado mañana? Cuando terminemos, a ver que, según qué pasa, bueno, si según cómo salgamos, lo llamo a Luis. Si jugamos contra, no, pero si no nos va bien, lo llamo y intento darle una mano, si es posible, en lo por lo que nos haya pasado a nosotros, eso es evidente. Pero vamos a pensar en positivo y vamos a pensar que a nosotros nos va a ir bien y que no va a haber llamada hasta después de la final, si es que se sucede. Y bueno, normalmente en los goles, según, a veces festejo, bueno, el primero lo festejé porque era un gol de pelota parada, y Julián... bueno, me quedé pensando en que, bueno, en las vidas que tiene este equipo, en las ganas que tiene de seguir compitiendo, en que te sorprende día a día, más allá de que a veces pueden salir las cosas bien o mal, te sorprenden cómo siguen yendo para adelante, y eso es lo que, un montón de cosas que te vienen a la cabeza, y después enseguida ya empezar a pensar en los 5 minutos que quedaba, porque nuestro equipo estaba un poco desbalanceado, habíamos puesto 4 delanteros, no teníamos casi ningún centrocampista, solo Alexis, el resto eran todo ofensivo, y enseguida intentar arreglar esa situación porque quedaba todavía por jugar. Esa es la realidad. Así que así estamos.
8: Leonel, acá. Joaquín Malve, de la Bola Interior de Córdoba. Te ha transformado con el tiempo en una persona que se escucha mucho en nuestro país, se lo escucha, presta mucha atención a tu mensaje. Pues sabes que va a haber una nación paralizada mañana a las 4 de la tarde de Argentina. ¿Qué mensaje se le da a esa gente que va a estar allá, expectante de todos ustedes, y a la gente que va a estar acá, que hace una semana contra Egipto jugó un rol determinante desde mi punto de vista?
0: Bueno, se lo dije ante tu compañero, el mensaje de que le damos siempre, de dar el máximo hasta que el árbitro no termine el partido. El agradecimiento por el apoyo a los que están acá, el agradecimiento a los que están allá y no pudieron venir o quisieran estar acá, y a los que salen a festejar por haber llegado a una semifinal. A mí me parece eso fantástico, me parece algo increíble. Cosas que antes a lo mejor pensábamos que llegar a una semifinal era algo normal, ahora salir a festejarlo a mí me parece algo increíble, espectacular, porque se le da mucho mérito a esto. Yo creo que eso es valorable. Esto es lo más importante que rescato. Cuando hace 10 años los que jugaron una final del Mundial 2014, una final de Copa América 2015 y una final de Copa América 2016, a mí me hubiera gustado que todo el mundo salga a la calle y festeje. Y me pareció increíble lo que ha hecho la gente ahora. Es una buena señal, porque a pesar de que somos una selección que venimos bien, la gente se sale a festejar el pase a una semifinal y eso está bueno, es una señal positiva.
9: Acá, Lionel. Por acá, Juan Ballesteros, Telemundo. Lionel, siempre les toca a ustedes evaluar el trabajo de los jugadores y me gustaría en este caso sí, y te explico por qué te pregunto esto, el contexto, porque siempre nos contás que no mirás redes sociales, pero en este caso se ha dado lo que nunca, que tal vez han aparecido algunas críticas hacia tus decisiones, hacia tu trabajo en esta Copa del Mundo, los cambios que se pueden hacer o que no. En ese contexto, te quería preguntar qué evaluación estás haciendo vos mismo de tu labor.
0: Es que no las vi. ¿Cómo tuve esa evaluación si no las vi? O sea, ¿evaluación de mí o de las críticas? No, yo de mí no hablo nunca. Difícil que me ponga a hablar de mí acá. No me interesa. Y lo que se diga, no me molestaba antes, de verdad, y menos ahora, porque me parece algo lógico. Soy entrenador de una selección, y de una selección como Argentina, de una selección que somos 45, 7 millones, 48, ¿cuántos somos? Y todos nos gusta el fútbol y todos somos entrenadores, me parece bárbaro. Yo de verdad que nunca me va a molestar eso, al contrario, no ni tampoco me preocupa. Yo estoy a lo mío y a intentar que nos vaya bien.
10: Última pregunta.
11: Coach, I'm Rana Bas from Asker Potrika in Bangladesh. I'm not going to ask any technical question. I'm just asking a very general question. As you know, Argentina has millions of passionate supporters in Bangladesh. Tomorrow, Argentina will play another World Cup semifinal. What message would you like to send to your Bangladeshi fans who will be supporting wholeheartedly?
0: Gente de Bangladesh. No, gracias. La verdad que es sorprendente. Siempre nos sorprende la gente de Bangladesh. Estando tan lejos que sean hinchas de Argentina, así que espectacular. Es muy lindo ver a gente que no es de tu país con la camiseta de la selección argentina, eso es algo espectacular. Y gracias y esperemos mañana darle una alegría, para eso estamos.
10: Gracias, entrenador.
12: Gracias a todos, buenas tardes.

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5: Presenta.

0: estás presentando.
1: ¿Qué programón, boludo?
0: Mañana hacer una canción, ¿puede ser?
2: Mañana hacer una canción.
0: ¿Cómo se titula?
2: Se llama Otro Como Tú.
0: Otro Como Tú. ¿Y podemos hacer un poquito ahora para ir presentándole a la gente?
1: ¿En serio? Pará. ¿Vos me estás diciendo que vamos a tener un adelanto del tema que sale mañana?
2: A lo que yo vine.
3: A lo que yo vine. Es esto.
0: ¿Estamos?
3: Dale,
2: claro
3: ya.
2: Que sí.

0: Apareció.
1: Casual.

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8: Mezclando en vivo.

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ya me fui a comprar el asado para el domingo. Ya, con esto, ya voy a la carnicería. Ahí.

0: pasó por un poco de ruido.
1: Muchas gracias, muchas gracias.
2: Dale que va.

0: no puede
1: Muchísimas
0: ser.
1: Muchísimas gracias.
0: Se me acaba de secar la jarra, boludo. No tiene
1: se pinchó, se pinchó.
0: Se evaporó.
1: Se evaporó, tal cual.

0: DJ Goofy.
1: Llegó el grupo Guinda para disfrutar de los éxitos La Molinera Bar en vivo.

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Bueno, para vos que hoy te acordaste de ese amor que tenías en el pasado, ese amor que dice, qué bien, pero qué bien que me hacía el amor. ¡Ja, ja!

grande, Dani. Yeah. Señoras y señores, ahora.

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Eso. Para toda mi gente de Palpalá, con mucho cariño, la Sonora Imbatible. Para todos ustedes, la Sonora Imbatible en vivo en Corona, Palpalá. Gracias, Eric.

0: aplauso.
1: ¿Seguimos
0: o nos vamos? ¿Quieren seguir bailando?
2: A pedido de la casa, vamos a hacer unas canciones muy bonitas, inéditas, estrenándolas acá, la versión de nosotros, para todos ustedes, para el Pará. ¡Díselo!
0: Saludos para la izquierda del pueblo.

que les haya gustado. Eso. Nos vemos pronto para los carnavales, seguramente. ¿La pasaron bien? Eso. Nos vamos, Valpará, nos vamos, disculpen. Pero no sin antes cantarles a todos los divorciados. Allá al fondo hay un par de un muchacho de Remedia Rosada. Divorciado, dice. ¡Llévala! Para las mami Valentini, promo 2025, con mucho cariño. En el nombre de la ley. Se concede el divorcio.

Gracias por venir, gracias por estar. Espectacular show. Del momento, el grupo del verano, sin dudas, la Sonora.

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0: Usted dijo que hoy ganábamos. 2-1 encima.
1: Te dije yo ayer, cuando me hiciste el reportaje, buenas noches, buenas tardes, que íbamos a ganar 2-1, ¿eh? Y bueno, se dio. Así es, ¿eh?
0: Ahora, ¿sufrió más de la cuenta?
1: Uno sabe que yo no sufrí, o sea, yo sabía que íbamos a ganar. Este partido era así. Era que nos ganamos con toda nuestra garra, como hemos hecho nosotros. Por eso lo hemos ganado.
0: Ahora, ¿pensaba que el que iba a entrar desde el banco iba a darnos el partido?
1: Y todo se puede dar, todo. Justamente hablaban y decían que, le digo, mira, ahí vienen los dos goles de la Argentina. Bueno, ha hecho uno, que era el Toro.
0: Sí.
1: Pero, qué golazo de Enzo.
0: Bueno, ¿qué significó el pitido final para usted y para la familia?
1: Bueno, este es un triunfo, como yo le digo, y él me dice, bueno, ahora hemos ganado con Messi, como dice el amigo pelado. Hemos ganado con Messi, hemos ganado con Maradona. ¿Qué más quieren ya? ¿Ah? Para nosotros ya está hecho ya.
0: Ya está. Por más que no salgamos campeones,
1: vamos a salir campeones. Eso, no, ponerle la firma, salimos campeones.
2: Pero con Messi, con Messi, con Joselín, cuando quiera, los ingleses, puto.
3: Vos sos sinvergüenza, Boli. Ajá.
4: Yo te quiero pagar. Yo te paré pagar. Ahí está, sí, son un atrevido. Los chinos se tienen que ir de acá de González. Ahí está. Ustedes se van a ir de acá de la Argentina, ¿sí? Se van a ir. Se van a ir.
3: Que es tu abogado. Sin vergüenza, no le quiere pagar deuda.
4: No quiere pagar deuda. Queremos pagar y no lo quieres cobrar.
5: Querido, ¿qué pasa?

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Messi va, Leo, el centro de Leo.

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1: Bien, perfecto. Acá, Leo. Bueno, el pueblo argentino te quiere abrazar, te quiere agradecer, te quiere decir tantas cosas. Estamos en vivo para Cadena 3 Argentina, Marcelo Lamberti. Sabés decir que se gana lo Argentina, por ahí a lo mejor sufriendo, esta vez fue jugando también, ¿no? La verdad que un paso trascendental, ¿qué es lo primero que se te viene para decirle a la gente, el pueblo está en la calle?
2: Bueno, que lo disfruten. Buenas noches a todos, que lo disfruten. Buenas tardes, buenas noches, no sé ni qué hora es ya, la verdad.
3: Tampoco. 6 de la tarde.
2: Las 6. Bueno, en Argentina la 8. Sí. Las 7.
3: Las 7.
2: Las 7. Que lo disfruten. A mí ya me pareció bárbaro que disfruten entrar en una semifinal, así que me parece bárbaro que disfruten estar en una final. Que le agradezcan a los jugadores, porque este grupo es difícil de explicarlo con palabras. Se me quiebra la voz, sinceramente, porque es una demostración de un montón de cosas. De grupo, de hermandad, de no dar una por perdida, de luchar hasta el final. Después de esto, sinceramente, vamos a ir a ganar la final, vamos a intentar ganarla, pero ¿qué más tiene que hacer este equipo para que... Yo sé que lo reconocen, pero estos chicos a mí me han emocionado. No tengo muchas más cosas para decir. Es todo gracias a ellos. Yo soy un agradecido a los jugadores. Sin ellos es imposible, sin tener este grupo enorme. Y sobre todo una mención especial a aquellos que no juegan, a aquellos que apoyan desde afuera, que tienen que entrenar cuando los demás descansan. Y los que entraron desde el banco creo que hoy han sido fundamentales. Al final, el fútbol, la vida es un poco esto, dar todo hasta el final y irte a tu casa sabiendo que has dado el máximo. Y estos chicos hoy han demostrado que es lo que han hecho y lo que llevan adentro.
4: Leonel, acá, Matías Palacios para Radio La Red. Estamos todos emocionados realmente. Estamos todos con lágrimas en los ojos. Hace 40 días que estamos todos fuera de nuestras casas. Y te voy a decir algo que creo que pasó. Nosotros somos campeones del mundo después de ganar a Francia en un momento con baile. Y hoy fue una demostración de garra, de fuerza, de entrega y de fútbol también en estos últimos 40 minutos después del gol de Gordon. ¿Vos lo viste así también? O sea, yo sentí que lo pasamos por arriba, Inglaterra, en un momento que es una semifinal del mundo. Y ante tantas cosas que se dijeron antes, que alguien ayudaba a Argentina y eso, quería decírtelo realmente.
2: Bueno, esto de la ayuda va a seguir existiendo. A mí no me molesta. Hoy con el VAR es muy difícil que te ayuden, es muy difícil. Tiene que ser demasiado evidente para que... Muy difícil. Nosotros sabíamos que no había ayuda, sabíamos que... Pero bueno, sacando eso y hablando del partido, yo creo que este equipo cuando mejor juega es cuando está en dificultad, sinceramente. Y cuando estamos en dificultad y el rival duda un poquito, ahí vemos sangre y vamos hasta donde sea. Creo que es eso la sensación que me da, la sensación que me dio de ellos también. Y nada, después los cambios, es lo que yo decía el otro día, cuando te das cuenta que hay una aspiradora en el arco y que te llama al gol, ¿viste? Te chupa la pelota. Bueno, pero pegó en el palo, salió afuera, y si no entraba, ¿qué hacíamos? Perdíamos 1-0 con 7 situaciones de gol, ¿qué haces? Contento igual, porque el equipo ha demostrado que ha luchado hasta el final, y para mí eso es fundamental. Nos hubiéramos ido triste a casa, pero sabiendo que habíamos dejado todo y que habíamos hecho el partido que tocaba. Pero sí, coincido que fue a partir del gol de ellos una demostración de un poco de todo lo que resume de lo que queremos para el fútbol nosotros. El fútbol no es solo la táctica, la estrategia, jugar lindo. El fútbol es todo lo que se resumió en esos 40 minutos. Y cuando hicimos el 2-1, había que atrincherarse y también lo hicimos al final. Es una demostración de todo lo que nos enseña de lo que es el fútbol cuando sos chiquito.
5: Hola, Leonel. Néstor Clivati. Lo traje a Diego otra vez. Esta historia comenzó hace 40 años, se abrió un paréntesis, y se cierra hoy, se está cerrando. Con todo lo que pasó en perspectiva, el tiempo va a poner lo que pasó hoy. lo va a poner en perspectiva como una de las grandes victorias en la historia del fútbol argentino. ¿Tuviste o tenés ahora, Leonel, las mismas sensaciones que cuando terminó la semifinal en Qatar? ¿Qué pasa por tu cabeza? Porque vamos rumbo a coronar otra hazaña.
2: No me acuerdo cómo estaba ese día después de la final con la semifinal con Croacia. No me acuerdo. Lo del partido de hoy, yo no puedo compararlo con ese porque yo era muy chiquito y no sabría decirte. Yo lo de hoy no lo voy a comparar, pero lo de hoy es pensamos que con Egipto era lo máximo. ¿Se acuerdan que dijimos con Egipto no lo vimos nunca? Y claro, yo creo que esto lo superó. Y más allá del rival, de la entidad del rival, es una semifinal. Y de la manera que fue, no sé si ha pasado alguna vez. El gol de Diego, creo que el segundo ha sido magnífico y por lo que fue ha quedado en la historia. Pero al nivel de juego hoy, yo creo que no es por comparar, pero al nivel de juego creo que fue increíble. Pero lo de la semi no me acuerdo cómo estaba en ese momento. Imagino que preocupado por lo que viene, porque preocupado ya estoy, que tienen que ir a descansar, ya vieron las imágenes el otro día, que acá no puede hacer nada, que te prenden fuego con los teléfonos. Pero por mí ya tendremos que ir a descansar y preparar el partido. Pero bueno, es justo también de que festejen, es justo al final. Son los únicos momentos que tenemos de plena felicidad, estos que están acá, porque ya mañana a la mañana ya empieza otra vez la acidez, como decimos nosotros.
4: Leonel, ¿cómo te va? Aquí, Nacho Genovart, estamos en vivo para Carnaval y para Doble Amarilla. Después de Cabo Verde, en una sala similar a esta, nos dijiste, fue el partido que más me marcó como técnico. ¿Este es el partido que más los marcó como grupo?
2: No, hemos tenido un montón de dificultades a lo largo del Mundial y uno piensa a lo mejor que uno pone excusa, ¿viste? Cuando yo decía, y pasamos momentos difíciles, un mes y medio atrás era complicado entender que podía mostrar una semifinal. Yo creo que...
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0: El peor momento, sin duda, fue los días anteriores a dar la lista. Estábamos en una situación difícil. Y esto para nosotros es lo que nos gusta. Un partido de fútbol, dirigir, la sensación de esa de estar atento. Bueno, lo que hicimos toda la vida al final. Pero todo lo otro, lo ajeno al fútbol, la lesión y todo eso, creo que... Y como grupo también nos hizo más fuerte, porque al final... Tenés que confiar en ellos, tenés que confiar en que ellos te dicen que van a llegar, que van a estar bien. Entonces yo creo que una vez que cerramos la lista y le dimos la derecha a ellos que confiar en que iban a estar bien, yo creo que ese fue el quiebre de todo. Porque al final ellos salen a la cancha y dicen, yo no puedo no dar todo por mi compañero si yo vine acá y me subieron a este barco, no estando al, no sé, alguno al 60, 70, alguno al 90, alguno al 50. Pero entonces yo creo que el quiebre como grupo fue cuando cerramos la lista y dijimos, somos esto y vamos a lo que sea.
1: Acá, Lionel, Diego Macías de Olé. El otro día también, cuando hablabas de Egipto, que parecía que podía ser irrepetible, hablaste y nos ayudaste a poner títulos, dijiste épica. Se empiezan a acabar los adjetivos. ¿Qué encontrás para decirnos de este partido?
0: Parecido, épico 2, qué sé yo, no sé.
1: Vamos a buscar un poco más.
0: Me decía hacer una palabra que yo no, tampoco es que soy... ¿Qué le pondría vos? ¿Eh? Histórico. Y bueno, histórico, pero histórico es fácil. No, imagino que todos tienen algo... Epopeya, ahí lo tenés.
1: Bueno, vamos buscando.
0: Pero lo dijo Néstor, no lo digo. Es poner lo que lo dijo él, pero yo creo que... Que pensamos que no iba a haber más, pero yo los conozco a ellos, yo sé cómo son, yo sé que son indios, pero en el buen sentido de la palabra, se han criado en ambientes donde no tenían miedo a nada, donde eran los mejores en todos lados, de chiquito competían y todos esperaban mucho de ellos, no le pesa la responsabilidad, esa es el que no me salía la palabra, no le pesa. Hoy Messi, los últimos 15, 20, 25, ya no sé porque soy muy malo para los números, cuando él podía, agarró la pelota y Messi entró de Paul y Montiel entró pensando que no había un nunca más. Entonces, cuando vos ves eso, ves esa demostración de los jugadores, es porque están jugando como si tuvieran 7, 8 años. No están pensando en decir, uy, si fallo, uy, estamos quedando afuera de una semifinal, de una final. No están pensando en jugar al fútbol, que es lo que hicieron toda la vida. Y por suerte lo han entendido. Porque después, cuando termina el partido, ganás, perdés o empatar, ya no hay más tiempo para nada. Entonces, hacelo mientras dure el partido. Termina el partido, diste todo y lógicamente, si ganás, te vas más tranquilo, te vas más contento. Pero si no salen las cosas bien, te vas con la sensación de que hiciste lo que vos sabías hacer. Y eso es lo que a mí me genera mucho orgullo. Y perdón por lo indio, pero lo digo de bien, ¿eh? Lo digo en el buen sentido de la palabra. Se han criado en situaciones extremas.
2: Lionel, por acá.
0: Estoy... Me la mandé, ¿no? No, está allá, porque mi esposa me mira, ¿viste? Sí, seguido.
2: Acá, Gregor Rosselló para Telefe, soy medio petizo, perdón. Quiero hacerte una pregunta que tiene que ver con que siento que estás en una cruzada espectacular en contra del exitismo. Cada vez que te escuchamos responder acerca de valorar las cosas que están pasando, más allá de lo que vaya a pasar el domingo o no, pero en el medio, paradójicamente, tenés mucho éxito. No para ganar esta selección. Dijiste el otro día que si tocaba perder, como estábamos jugando contra Egipto, era una buena manera de perder. Hoy siento que pensás lo mismo, habían llegado muchas veces. ¿Qué querés que quede de recuerdo el día que vos no estés más en la selección argentina?
0: Bueno, es que de verdad te lo digo, corazón, no es que me mueva a mí ganar, me encantaría salir campeón del mundo, me encantaría, ¿cómo que no? Pero no me va a mover eso. He pasado un montón de cosas en estos últimos años para preocuparme si gano o no gano, si soy exitoso por si gano o somos exitosos por si ganamos. Yo creo que lo más importante es cómo afrontar las situaciones y cómo lo hemos afrontado este último tiempo. A mí me parece una demostración increíble. No me preocupa qué piense la gente de mí, ojalá que piense algo bueno, pero nunca me preocupó, como el otro día me preguntaron de las críticas y todo eso. No, No, me preocupa. Me encantaría que no habría, claro, que pero que no, siendo entrenador de la selección, ¿cómo no te van a criticar? Seguro que sí, porque es normal, todo el mundo habla, opina, pero no me mueve, sinceramente, no me mueve. Me muevo de preocuparme en lo mío, que los chicos salgan bien a la cancha, y que entiendan que siempre hay un mañana, o sea, que al final, ¿qué problema hay? Y te digo más, si salimos campeón del mundo el lunes, hay que seguir otra vez. Es que al final es esto, y si no salimos también. Es un poco la historia que nunca va a acabar. Pensar en hacerlo lo mejor posible. Eso yo creo que es algo increíble que tiene este equipo, y que todos se van sabiendo que han dado el máximo.
3: Bueno, Leo, acá primero felicitaciones y gracias. Fede Russo del Stream Room de la Televisión Pública. Bueno, increíble el destino que no se dio la finalísima con España y ahora vamos a jugar con España. Quería saber qué pensabas de España como rival en esta final.
0: Un gran equipo. Para mí, creo, podría decir que fue un justo ganador en la semifinal. Le ganó muy bien a una selección que todo el mundo pensaba, y yo también lo pensaba, que era difícil de ganar, y le ganó muy bien. Así que ya tenemos oportunidad de analizarlo. Ya por suerte lo habíamos analizado en marzo, que posiblemente sea un rival. Y ahora, bueno, ya lo tenemos analizado, han cambiado algo, pero sigue siendo un gran equipo y ya todos saben cómo juega, así que bueno, estamos preparados para afrontarlo, y sobre todo va a ser un partido para que la gente lo disfrute, pero bueno, ahora disfrutemos esto.
4: Leo, aquí Alejandro Magdaleno de Radio Dimensión y el diario Todo un País de San Luis. Primero quisiera abrazarte y no preguntarte, porque es lo que quieren hacer todos los argentinos y argentinos, argentinas, a esta hora de la noche. Y lo vi a Leo Ballardi ahí en el festejo del final, que él fue el que le tocó quedarse afuera. Como vos no hablás de vos, voy a hablar de tu cuerpo técnico, para que hables de tu mejor. Cuerpo técnico, porque de vos no vas a hablar. Dejaste afuera a uno de tus referentes de siempre, Rodrigo De Paul. Y Simeone hoy fue determinante para impedir juego. Y los cambios que hiciste en el segundo tiempo, en el promedio, fueron determinantes. Entonces, no hable de vos, habla de tu cuerpo técnico, porque hoy al partido lo ganó
0: Lionel cuerpo técnico.
4: Scaloni y su cuerpo técnico.
0: Mira, a mí cómo no me va a doler dejar a Rodrigo en el banco. Me duele porque, aparte de ser un chico que a nosotros nos dio un montón, yo me siento identificado muchísimo con él, con su manera de jugar. Yo era un poco él adentro de la cancha, corría, ¿no? Pero hacemos lo que creemos que el partido necesita y nos podemos equivocar. Yo siempre lo dije, capaz que nos equivocamos. Pero esa historia de que pensaban que no ponía o sacaba jugadores porque nos habían dado, no existe. Paredes fue suplente en el Mundial anterior, en la final no jugó, entró después. Otamendi está en el banco. Di María fue suplente conmigo cuando tocó. Pero es que no va por ese lado, va por otro lado. Va porque el entrenador dejarle hacer su trabajo y que el entrenador quiere sacar lo mejor del equipo. Y por suerte ellos lo entienden. Lógicamente que le gustaría jugar, pero lo entiende porque sabe que el entrenador lo que quiere es preparar el partido lo mejor posible. Después pasa lo que pasa, que el partido se complica y tenés que buscar otro plan. Ahora, si no tenés eso que tenés en el banco, por más mago que sea, no hace nada. O sea, está Lautaro Martínez, tercera o cuarta vez que entra y es la figura del equipo, hace goles, no da una por perdida. Rodrigo entró bien, el caballo también entró bien, Nico González entró bien, sí, que se enoja, Ota también. Si no tenés eso, yo me puedo poner acá a decir un montón de cosas, pero si no, sin jugadores no vamos a ningún lado. Yo no soy ningún mago, lo digo de corazón, acá son los jugadores los que juegan y nosotros intentamos hacer lo mejor posible con nuestros errores y nuestras virtudes. Y creo que eso es el mérito de todos, que cada uno cumple su rol. El jugador es jugador y quiere jugar, y cuando el entrenador toma una decisión, bueno, aunque no les guste, ellos saben que el entrenador la toma por el bien del equipo. Por delante siempre el equipo.
5: Última pregunta.
6: Sí, muy buenas, José Félix Díaz del diario AS. Te quería primero dar la enhorabuena por la final y segundo por cómo eres como entrenador y por el mensaje que transmites. Te quería preguntar tu relación con De La Fuente. Es un poquito especial, ¿no? Cuéntanos un poquito.
0: Bueno, Luis, además de haber sido mi profe en el curso de entrenador. Yo tenía una particular relación con él, porque la verdad que me gusta su cercanía. Y casualmente hoy nos encontramos en una final, y recuerdo en Qatar, después de un foro de entrenadores, cuando nosotros ya éramos campeones del mundo, yo tuve una linda charla con él. Hablamos de cosas que yo creo que a él le ha servido, y no es por ser arrogante, sino por en el buen sentido lo digo, y que ha llevado a cabo su selección de una manera brillante. Me pone contento, la verdad, por él, y aparte todos saben que yo vivo en España, tengo familia española, pero el domingo, lo siento, vamos a intentar ganarles. Para, déjeme terminar. Pero el respeto máximo, y le doy la enhorabuena porque, pues, no solo cómo juega, sino el comportamiento que tienen. La verdad que va a ser un lindo partido de fútbol, y ojalá los españoles estén contentos que Argentina está en la final, que tantas alegrías le ha dado Leo Messi a ese país jugando tanto tiempo. Espero que sepan entender la gran diferencia de este jugador, que para mí, ¿qué más tiene que hacer para ser el mejor futbolista de la historia? Ya no hay ningún tipo de dudas. Así que España también lo disfrute, porque yo sé que lo quieren, no todos los españoles, pero gran parte de España lo quieren. Y así que nada, saludo grande.
5: En algún momento se dijo que hay veces que en un partido entran como jugadores de fútbol y salen como héroes nacionales. Vos esto ya lo viviste mucho, pero vos sos consciente que este no fue un partido más por cómo lo tomó la gente y cómo se terminó dando lo que acaba de pasar.
7: Sí, la verdad que fue increíble todo lo que vivimos. Desde el principio, como dijimos, si bien era un partido de fútbol, cuando empezamos a entrar en el himno y todo, vivimos sensaciones especiales, y creo que el grupo lo sintió, y sabíamos que era una victoria, no era una victoria más, que era una victoria importante, la cual el pueblo argentino la quería, nosotros también, y la cual nos metía en una otra final del mundo, que es una locura. Jugar dos finales del mundo seguida, y nada, este grupo es increíble. Hoy lo fuimos a buscar otra vez cuando se había puesto fea. Nunca dejó de creer, de intentarlo, con juego, porque hoy le metimos mucho juego cuando estábamos con el marcador abajo, y lo metimos en un arco, y la verdad que una felicidad enorme.

0: ¡Levanta, Dago!
1: Dijiste que este mundial era de chapa, pero todo está superando constantemente, hasta inclusive Qatar partido a partido, la satisfacción de la gente, lo de ustedes. No es chapa, Leo, esto es seguir escribiendo, seguís escribiendo historia.
2: No, bueno, la verdad que es una locura lo que estamos viendo, cómo se están dando las cosas. Yo, sinceramente, antes de empezar el mundial, confiaba en este grupo y sabía que entre los cuatro íbamos a estar, que le íbamos a pelear y nada, nos terminamos metiendo en una nueva final, creo que son cinco seguidas, no sé, sí. dos del mundo seguidas, es impresionante, pero...
1: Vos jugaste tres de las últimas cuatro finales del mundo que se jugaron.
2: Pero nada, este grupo no me sorprende a mí, yo conozco y sabíamos de lo que éramos capaces, por ahí la gente tenía dudas por cómo llegábamos, porque llevábamos jugadores muy, muy al límite y con problemas, pero este grupo cuando se junta y está unido siempre.

0: como lo están haciendo. Creo que hoy dimos el último paso y conseguimos lo que todos queríamos, ¿no? Llegar hasta lo último, jugar en la final del mundo y, como siempre, ahora será lo que Dios quiera.
1: Gracias por lo que nos están haciendo vivir.
0: Gracias.
1: Leo Messi, capitán de la selección argentina.
2: Bueno, Leo, sensaciones, una locura. El equipo muestra un temple, un fútbol diferente antes y saca la gente acompañando un partido inolvidable con Inglaterra.
0: Sí, la verdad que increíble, ¿no? Increíble todo lo que viene haciendo este grupo, y hoy una muestra más de carácter, de querer, de unión, de fuerza, de fútbol, porque lo fuimos a buscar con juego también y con paciencia. Nada, increíble, increíble como todo, como venimos diciendo durante todo este mundial, todo lo que consiguió este grupo y meter en una final del mundo otra vez, seguida. La verdad que feliz por todo lo que venimos viviendo.
2: Es como una historia de nunca acabar, Leo, ¿no? Jugaste con Inglaterra por primera vez, la satisfacción, el marco.
0: Impresionante, la verdad que hoy fue un día increíble, si bien, como decíamos antes del partido, era eso, un partido de fútbol, pero nunca deja de ser especial jugarlo contra Inglaterra, con lo que eso significa, y más una semifinal del mundo, y creo que era, lo sabíamos, y era un partido que queríamos ganar, que queríamos darle esta alegría a la gente y querer meternos también en la final del mundo.
2: Y ahora contra el campeón de Europa, un país muy especial para vos, la finalísima que no se dio, se da en la final del mundo.
0: Sí, una selección enorme, ¿no? Con grandísimos jugadores, con juego, una selección que conozco bien, que es una filosofía de fútbol donde ya lleva muchísimos años de jugando de esta manera, y conozco a los jugadores también, me he enfrentado, los sigo, varios están en el Barça, equipo al cual quiero y sigo, así que nada, un partido especial, una final del mundo, y obviamente imagino que va a ser muy igualado todo. El convivir con ellos, el día a día, el competir con ellos, la verdad que fue un proceso muy, muy lindo, el cual le dimos muchísima alegría a la gente también, así que muy feliz.
3: Leo, no nos...
4: Hablando del juego, que te encanta también hablar del juego, explícame cómo se hace para que después de recibir un gol, el equipo se mantenga con la mentalidad. En Inglaterra solamente tuvo el 12% de la posesión de balón. ¿Por dónde pasó el juego?
0: No, bueno, porque creo que hicimos lo que venimos haciendo durante muchos años, ¿no? Este equipo tiene un juego muy, muy fluido, muy bueno, tiene paciencia, sabe leer los momentos del partido. Hoy creo que manejamos el partido desde el principio, más allá de que el primer tiempo no tuvimos situaciones claras, teníamos el control del juego, la pelota, y cuando iniciaron el gol jugamos mejor aún, ¿no? Teniendo mucha paciencia, moviendo de un lado a otro, metiéndonos en un arco, intentando por adentro, por afuera, teniendo palos, situaciones claras que saca el arquero, y creo que demuestra una vez más lo que la fortaleza de este grupo, la mentalidad que tiene y el juego también, ¿no? Porque hoy lo ganamos con todo eso.
5: El juego, Leo, porque a ver, hoy, digamos, estaban quedando afuera con Inglaterra, con todo lo que eso significa, y el equipo empezó a jugar bien. Creo que fueron los mejores minutos del Mundial, no sé si coincidís.
0: Sí, nosotros sabíamos que las posibilidades nuestras pasan por hacer nuestro mejor juego, y nuestro mejor juego es lo que venimos haciendo durante todo este proceso, y sabíamos que si hoy íbamos a tener una posibilidad iba a ser de esa manera, y que pase lo que pase nosotros tenemos que tener paciencia y tener el control de juego y mover de un lado a otro, y creo que hoy encontramos espacio entre líneas, por adentro, por afuera, tuvimos mucha paciencia, lo movimos de un lado a otro. Fuimos por adentro, fuimos por afuera, lo que venimos haciendo durante mucho tiempo, volvemos a demostrar que esta selección es capaz de todo esto, y no por algo consiguió todo lo que viene consiguiendo. Gracias. Hoy consigue meterse en una final del mundo otra vez, con lo que eso significa, y nada, feliz de disfrutar de todo esto.
5: Leo, ¿sabés en dónde está este partido? ¿Tenés la capacidad ahora de ponerlo en un lugar?
0: No, la verdad que es difícil ahora, ¿no? Todavía estamos con la emoción y todo lo que vivimos en el partido. Todavía no nos pusimos a analizar bien lo que fue el partido, la instancia, el encuentro, el rival. Sabemos y éramos conscientes de que era un partido diferente por la clase de partido que era.

0: por ser una semifinal de Mundial, por ser contra Inglaterra, porque nos metían en una final más, porque creo que la gente, si había un partido que no quería perder, era este. Y bueno, un poco a nosotros también nos llega, más allá de que queremos estar al lado de todo eso, lo jugamos como tal.
1: Leo, ¿por cómo se dio el partido, no? Por el fútbol y también por el rival y por el contexto. ¿En qué lugar lo pones en el top 3 o top 5 de mejores partidos de tu carrera?
0: Un poco lo que decía recién, es difícil ahora analizar de ese lado y ponerlo en una posición. La verdad que es un partido histórico por lo que significa jugar contra Inglaterra, por ser una semifinal del Mundial, por el resultado, por cómo se dio el partido, porque no llego a jugar una final del mundo una vez más. Pero bueno, es difícil ahora posicionarlo en algún lugar. La verdad que tuve la suerte de vivir partido muy especial, de ser campeón del mundo. Y nada, sin duda que es un partido, que fue un partido muy, muy, muy especial por toda la historia nuestra que viene atrás con Inglaterra y por lo que decía recién, ¿no? Porque creo que era un partido que nosotros, los argentinos, ninguno quería perder hoy.
2: Ganan en las circunstancias contra los equipos que ganan.
3: Sí, la verdad es, muchos hablaba de que los rivales que no habían tocado después de la fase de grupo, pero a veces te das cuenta lo difícil que es el Mundial. Si las otras selecciones no ganan, es difícil enfrentarse a las mejores. Hoy nos enfrentamos a una selección que tenían 2/3 equipos, lo conozco de hace años y la verdad lo dominamos.
2: Hablando solo lo futbolístico, ustedes sabían que no era un partido más, pero por cómo lo vivía la gente, vamos al fútbol, digo, lo que la gente les hacía llegar, se notó el minuto cero que ustedes no lo jugaron como un partido más, ya que juegan así los partidos de Mundial.
3: No, no, jugamos como una semifinal. Nos pasó con Croacia la vez pasada, pero nos pusimos de frente y metimos 3 y lo pudimos controlar. Pero jugamos con cuchillo entre los dientes, más allá de lo que había pasado en el pasado o lo que es la gente. Sabía que era un partido especial para la gente, pero para nosotros era una semifinal.
2: Perfecto. ¿Y ahora para qué estamos?
3: No, ahora queda disfrutar, amigos, queda disfrutar. Recién lo dije, es muy difícil llegar a ser campeón del mundo, casi imposible. Y volver a estar en una final del mundo, la verdad es meritorio para todo el país, para toda mi familia, para todos los compañeros. Queda disfrutar estos días y después prepararnos.
2: ¿Qué se dijeron con el capitán recién festejando?
3: No, no, con todo, que no nos vamos a caer ahora.
2: Vamos, falta un pasito más.
3: Un pasito más.
4: Un nivel diferente a los partidos anteriores, desde el principio le marcaron la cancha a Inglaterra.
5: Las sensaciones seguramente son únicas, más allá del resultado, del rival y demás. Creo que hemos hecho un partido muy bueno, donde hemos controlado casi todo el partido. Creo que sufrimos solamente en la del gol. Estábamos manejando muy bien el partido, pero como dije recién, lo más importante es que estamos otra vez en una final del mundo y es algo único.
4: ¿Qué reacción, Leandro? ¿Qué diferencia, no? ¿Qué es lo que hablaron? ¿Qué te parece que se pudo acomodar tan rápido porque tuvieron poco tiempo?
5: No, éramos conscientes que podemos mejorar. Somos conscientes que hay un margen de mejoramiento muy alto en esta selección y creo que lo volvimos a demostrar.
4: Inglaterra es especial, el marco, la gente allá.
5: Sí, somos conscientes de lo que significa Inglaterra para nosotros, para nuestro país, para la historia de nuestro país, por ese momento triste que vivió la gente y que seguramente hoy en día está muy contenta por lo que pasó hoy y haberlo hecho nosotros es muy gratificante.
4: No se dio la finalísima, ahora va a ser la final de la Copa del Mundo, el campeón de América contra el campeón de Europa.
5: Sí, éramos conscientes que podía pasar. En ese momento, cuando estaba la posibilidad de jugar esa finalísima, era un pensamiento que teníamos, que era una posible final del mundo y bueno, se dio. Por algo no se jugó ese partido y seguramente va a ser muy muy difícil porque tiene una gran selección, porque el Mundial fue muy difícil, porque todos los partidos fueron muy difíciles y así va a ser la final. Ojalá que a partir de mañana preparemos de la mejor manera.
4: Que la gente crea.
5: Siempre, siempre hasta el final. Creo que lo demostramos durante todo el proceso, lo demostramos durante todo el Tour Mundial, que hemos peleado cada pelota y cada partido hasta la última y hoy lo volveremos a hacer.
2: Bueno, en algún momento se dijo que hay veces que en un partido entran como jugadores de fútbol, salen como héroes nacionales. Vos esto ya lo viviste mucho, pero vos sos consciente que esto no fue un partido más por cómo lo tomó la gente y cómo se terminó dando lo que acaba de pasar.
0: Sí, la verdad que fue increíble todo lo que vivimos. Desde el principio, como dijimos, si bien era un partido de fútbol, cuando empezamos a entrar en el himno y todo, vivimos sensaciones especiales, y creo que el grupo lo sintió y sabíamos que era una victoria, no era una victoria más, que era una victoria importante, la cual el pueblo argentino la quería, nosotros también, y la cual nos metía en otra final del mundo, que es una locura jugar dos finales del mundo seguida. Y nada, este grupo es increíble. Hoy lo fuimos a buscar otra vez cuando se había puesto fea. Nunca dejó de creer, de intentarlo, con juego, porque hoy le metimos mucho juego cuando estábamos con el marcador abajo y lo metimos en un arco, y la verdad que una felicidad enorme.
2: Dijiste que este mundial era de chapa, pero todo está superando constantemente, hasta inclusive Qatar, partido a partido, la satisfacción de la gente, lo de ustedes. No es chapa, Leo, esto es seguir escribiendo, seguís escribiendo historia.
0: No, bueno, la verdad que es una locura lo que estamos viviendo y cómo se están dando las cosas. Yo sinceramente, antes de empezar el mundial, confiaba en este grupo y sabía que entre los cuatro íbamos a estar, que le íbamos a pelear, y nada, nos terminamos metiendo en una nueva final. Creo que son cinco seguidas, no sé, sí. dos del mundo seguidas, es impresionante. Pero
2: vos jugaste tres de las últimas cuatro finales del mundo que se jugaron.
0: Pero nada, este grupo no me sorprende a mí. Yo conozco y sabíamos de lo que éramos capaces. Por ahí la gente tenía duda por cómo llegábamos, porque llevábamos jugadores muy muy al límite y con problemas, pero este grupo cuando se junta y está unido, siempre da un plus, siempre se contagia el uno a otro y saca de donde no tiene para dar el máximo.
2: Te pregunto lo mismo que en Qatar. Estamos a cuatro días de la final del mundo. Te está escuchando y viendo a toda Argentina. ¿Qué les querés decir?
0: Lo mismo que le dije la otra vez, ¿no? Disfruten de este momento como lo disfrutamos nosotros. Hoy nos metemos en una final del mundo otra vez. Volvimos a posicionar a Argentina entre los dos mejores. Hace cuatro años que estamos disfrutando de ser campeones del mundo. Ahora volvemos a jugar la final y nada, que lo disfruten y lo vivan como lo están haciendo. Creo que hoy dimos el último paso y conseguimos lo que todos queríamos, ¿no? Llegar hasta lo último, jugar una final del mundo, y como siempre, ahora será lo que Dios quiera.
2: Gracias por lo que nos están haciendo vivir.
0: Gracias.
2: Leo Messi, capitán de la selección argentina.
6: Bueno, Lautaro, qué difícil no decir algo después de esta locura que vimos recién.
7: Oh. No sé, la verdad.
6: ¿Valió la pena Qatar para esto que generaste?
7: Es muy fuerte esto. Es muy fuerte, de verdad. La primera vez que mi viejo me compró un par de botines, siempre soñé con hacer este gol. Perdón,
6: Está mirando Mario, está mirando Bahía, está mirando tu familia. Es una locura Argentina, es una locura este equipo.
7: Para mi vieja, que del día también que yo me fui a Racing, jamás dejó de tender mi cama. Y eso para mí vale más que un gol, que una final. Tengo a mis dos hijos ahí que me han cambiado la vida desde que han llegado. Más que un cambio. Disfruto de todo esto. Disfruto, mi hija me hizo bajar un cambio. Mi hijo tres cambios y hoy soy un hombre, disfruto de la vida.
6: Bueno, hiciste disfrutar a 47 millones de argentinos hoy con ese cabezazo. Como nunca.
7: Lo soñé, te lo juro, se lo dije. A Alexis que iba a hacer un gol, se lo dije. A Facu Medina en el banco que iba a entrar y no iba a ganar, y muy difícil hoy. Me quedó a mí. Enzo hizo un golazo también y al final, ahora que estoy más tranquilo, te digo que este equipo sigue demostrando de qué está hecho.
6: Y aprovecho ahora que estás tranquilo. Este equipo, le preguntaba a Scaloni recién, que cuando nos estábamos quedando afuera, cuando ellos obviamente de contra tenían espacios, afloró el talento, afloró el mejor juego, afloraron las situaciones de gol, porque además de corazón, garra y cabeza, ustedes tienen mucho fútbol.
7: Sí, eso es verdad, ellos se cansaron. Han presionado 60 minutos, después ya no daban más. Empezaron cuando encontraron el gol, después se metieron atrás y eso a nosotros nos generó más tranquilidad a la hora de mover la pelota. Hicimos ancha la cancha y al final conseguimos los dos goles y después de 3 años y medio volvemos a jugar una final del mundo.
6: Andá a descansar que hay un partidito el domingo.
7: Ya, disfruten, gracias.
6: Explícame un poco ahora que pasaron unas horas de la locura que vivimos ahí adentro.
5: No, es inexplicable lo que estamos viviendo, lo que estamos sintiendo. Ver ahora imágenes también de cómo está el país, de cómo está la gente, seguramente es una alegría muy grande por todo, por toda una historia, por lo que representa Inglaterra para nuestro país. Ojalá que, como te digo, la gente esté muy contenta.
6: No sé si coincidís, me dio la sensación que después del 1-0 de Inglaterra, cuando las papas quemaban, obviamente estaba complicada la historia, afloró el mejor fútbol de la selección en este Mundial, no sé si coincidís.
5: Sí, creo que durante todo el partido fuimos protagonistas, intentamos hacer lo que quizás no hicimos durante todo el Mundial, que era tener mucha posición de pelota, y lo hicimos durante los 90 minutos, jugando muy bien, nos lastimaron cuando más tranquilos estábamos y respondimos una vez más de la mejor manera.
1: ¿Ustedes sentían ese plus de que era un partido tan trascendental, un partido contra Inglaterra y que estaba todo un país empujándolos a ustedes también?
5: Sí, obviamente que nosotros tratábamos de vivir el partido como uno más, sabiendo también que para la gente y para todo nuestro país no era un partido más, por lo que representa, como te dije recién, Inglaterra para todo lo que fue, pero nosotros tratamos de vivirlo con la mayor tranquilidad posible. Así parece.
1: Ahora se viene España además, ¿no? Rival durísimo, bueno, una final. ¿Qué imaginas esa final? Nueva York, un contexto impresionante. ¿Qué imaginas para el próximo domingo?
5: No, seguramente será muy difícil, igual o peor que todo lo que pasó hasta el partido de hoy. Nosotros a partir de mañana prepararemos esa final de la mejor manera porque enfrentamos a un gran rival.
8: Leandro, hubo lágrimas de Enzo, bueno, lágrimas de Leo, de Lautaro que también se largó a llorar. ¿En qué momento están? ¿Qué están pasando? ¿Qué están viviendo puertas adentro? Que evidentemente lo transmiten, pero bueno, contanos vos.
5: No, porque estamos viviendo algo único, creo que lo que hemos logrado, lo que estamos logrando es algo muy especial y tratamos de estar tranquilos, pero a veces se hace difícil y la emoción llega.
9: Ganaron todo.
5: Pero como digo siempre, la sensación esa que vivimos en las veces que nos tocó ganar, la única manera que podemos vivirla es lográndolo otra vez. Y creo que para vivir lo que queremos vivir es de esta manera.
9: Decís a la gente en la Argentina que se ilusiona tanto otra vez y que hoy está en la calle esperando que el domingo se vuelva a dar. ¿Qué le decís?
5: No, obviamente que, como digo siempre, que sigan confiando, que sigan apoyándonos, que vamos a dar la vida por ello, porque para nosotros, más allá de lo que representa jugar con esta camiseta, con nuestra selección, representar a todo un país, a nuestros amigos, a nuestra familia, es un placer muy grande.
6: Tremendo. ¿Se puede explicar con palabras todo esto?
10: Difícil, difícil. Ya no hay muchas palabras, ¿no? Creo que viene más por un lado de la pasión, de las ganas de ganar, de la conexión con la gente, un montón de cosas que juegan, no tanto del fútbol, ¿no? Sino de lo que somos nosotros como argentinos, y bueno, hoy otra vez pudimos sacarlo.
6: Me voy a animar a no coincidir, porque sí que tienen garra, sí que tienen corazón. Yo creo que hoy, con el 0-1 y con el condicionamiento de quedarse afuera, afloró un fútbol extraordinario de este equipo.
10: Sí, sinceramente creo que hoy fue uno de los mejores partidos del Mundial. Fuimos un poco más agresivos a la hora de defender, tomamos un poco más de riesgos y bueno, en cuanto al juego lo hicimos bien. También jugamos contra un equipo que quizás nos dejaba jugar un poco más, pero en líneas generales fue un muy buen partido. Sufrimos ese primer gol en un momento donde estábamos muy bien también, pero creo que el valor está ahí, ¿no? En que no nos volvimos locos, que seguimos atacando y manteniendo la pelota de la misma forma. Así que, nada, contento con el partido y ahora se viene otra linda final.
6: ¿Es cierto que Lautaro te dijo?
1: ¿Crees que llegan los dos mejores equipos a la final?
10: Sí, a ver, los mundiales son difíciles, ¿no? Es una semifinal Francia contra España, que son dos de las mejores selecciones del mundo también. Entonces, es difícil decir algo así, pero sí, creemos, a ver, que España es una gran selección, nosotros somos los últimos campeones, entonces creo que va a ser una linda final, sobre todo dos equipos que intentan jugar bien al fútbol, y eso es lo que más se rescata.
6: Lautaro te dijo que entraba y lo ganaba, vamos a desmentirlo si es verdad, te lo dijo a vos y a Facu Medina, dijo, ¿es así o a vos no?
10: Tengo mala memoria, no recuerdo muy bien.
6: No te acordás, pero bueno, qué cabezazo metió, ¿no?
10: Terrible, terrible, la verdad que... Nada, Lautaro es un jugador muy importante para nosotros, no solo por lo que hace ofensivamente, sino defensivamente, sobre todo en este torneo les ha tocado hacer mucho esfuerzo, y bueno, la verdad que nos pone contentos que puedan lucirse de esta forma, porque al final el delantero se luce haciendo goles y hoy en un momento tan importante salió.
11: Emocionado todo un país, lo lograron ustedes, lo siguen haciendo, sabe lo importante que es que la gente se emocione, que salga a festejar en estos tiempos. Digo, ustedes lo logran, loco, o sea, los partidos que parecen imposibles lo dan vuelta, hoy le ganaron a Inglaterra, es un montonazo.
3: Historia pura, y este equipo está hecho para eso. Cuando ahí está la presión, somos los primeros en agarrarla, y hoy, segundo tiempo, siempre desde el primer minuto intentamos siempre jugar al fútbol, y al final el fútbol fue muy honesto con nosotros y nos pagó al final. Creo que siempre fuimos en búsqueda del resultado, queríamos jugar la final y se vio reflejado en el equipo que quería hacer eso.
11: ¿Nadie tenía una botellita? ¿La botellita de Pickford estaba? ¿Para los penales? ¿Algo así?
3: No había chance hoy de que íbamos a penales. Sabíamos muy bien, estábamos muy convencidos de que lo íbamos a ganar los 90 minutos y ni hablar los que empezamos el partido, después los que entraron, la animalada que hicieron, ¿no? Los que entraron, Rodri, Ota, Nico González, Lautaro. La verdad que el equipo este es un equipo, es un buen grupo de seres humanos y todos tiran para el mismo lado. Por eso, sin este grupo no hubiésemos pasado a la final.
11: Te hago la última. Tuvieron un gesto al final con la bandera de las Malvinas son argentinas, que más allá de los emocionados por el triunfo, a muchos le movieron cosas adentro. Hasta, me imagino, excombatientes de Malvinas viendo eso y llorando. Y hoy ustedes la sacaron ahí en medio de la cancha. No sé si puede haber sanciones o no, pero lo que hicieron, ¿sabes lo que vale eso? Mostrar ese trapo ahí y reivindicar que son nuestras.
3: No podíamos fallar al pueblo argentino.
11: Son nuestras.
12: El otro día te pregunté si el de Egipto había sido el gol de tu vida. Hoy no te lo pregunto.
13: No me lo pregunté. No tengo palabra para expresar lo que se siente cuando vi entrar la pelota. Así que, muy, muy feliz con este momento de... Más allá de la semifinal, jugar otra final con mi selección no tiene palabras.
12: Qué bien jugaste hoy, ¿eh?
13: Muchas gracias. Sí, la verdad, como dije ante tus compañeros, venía un poco con malas sensaciones, ¿viste? No me encontraba yo en los partidos y bueno, creo que Dios me regaló este momento, que creo que forma parte del plan, así que muy, muy contento de haber hecho el gol del empate y de pasar a la final.
1: Hablabas de Dios. Bueno, hay unas imágenes que se hicieron virales de tu familia, que a Valentina dice que le cuesta mucho mirar los partidos, estaban todos rezando sobre el final. ¿Qué sentís cuando pensás en tu familia alentándote y sufriendo tanto también por vos?
13: Sí, la verdad que lo viven a la manera que lo vivimos los jugadores y eso para nosotros es muy especial. Soy un agradecido a la familia que tengo, que me acompaña a todos lados, que siempre está... más en las malas que en las buenas, así que gracias, agradezco a Dios públicamente por este momento que vivimos. Sabemos el sufrimiento que se pasa afuera porque me ha tocado estar en el banco y ver a mis compañeros ahí correr y bueno, me pasó la otra día con Suiza que me largué a llorar de la emoción porque lo que se siente estando afuera creo que es algo muy motivacional, entonces soy un agradecido de vivir estos momentos.
9: Vos también te acordaste del tiro en el palo con Países Bajos, que era igual a la de hoy, ¿no? En el Mundial pasado, si había que padecer aquello para disfrutar hoy, firmamos.
13: Terrible, obviamente. A ver, yo creo que el camino es perfecto siempre, como le digo siempre, más allá de lo que te pase en tu vida, lo malo creo que después se transforma en bueno y eso para nosotros se refleja mucho más aún en el fútbol, ¿no? Como dije antes, me venía sintiendo mal en lo futbolístico, no me encontraba, así que hoy creo que fue una muestra de carácter que sentía que era hoy la... que era hoy el día que sentía que podía sacar lo mejor de mí y hoy apareció Enzo Niño, como siempre lo digo, de ese nene que soñaba con jugar estos momentos, con este Mundial, representando a mi selección y para mí es un orgullo muy grande.
9: Y volvés al estadio donde hace un año llorabas como un nene después de ganar el Mundial de Clubes. ¿Se puede repetir el resultado? ¿Serías tan amable?
13: obviamente, confío en este grupo a muerte, confío en Dios que va a estar con nosotros y esperemos que salga todo bien.
1: La última vez, tuviste un par de intentos de pegada a larga distancia, ¿no? Finalmente se terminó dando, pero decíamos en la transmisión, Enzo, y lo intenta, bueno, la tapada de Pickford también fue tremenda. De tanto buscar, a veces se llega.
13: Obviamente, hay que seguir insistiendo siempre, aunque no se haga la primera, la segunda, la tercera, la cuarta, hay que siempre levantarse y seguir intentando.
14: Escuchá, recién hecho.

Dejen de dormir, ¿no? Dejen de dormir, dejen de dormir. Dejen de dormir, que estamos re mil contentos, re contra mil felices por nuestra selección. Qué lindo, Qué lindo levantarse así. Buen día para todos. Muy buenos días para todos, para todas. Hemos llorado, Hemos llorado de emoción, de alegría, de felicidad ayer. Y hoy estamos acá en La Popular. Día jueves. Jueves 16 de julio, señores. 8 de la mañana con 27 minutos. Bienvenido, muy buenos días. Acá estamos en la Radio Popular. Te vamos a hacer buena compañía, te vamos a hacer el aguante, te vamos a poner buena música como siempre lo hacemos, ¿sí? Claro, como siempre lo hacemos, le ponemos buena música, buena onda, ocurrencia, simpatía, todo a la radio, al programa. Ahí estuvimos poniendo las notas que le hicieron a los jugadores de la selección argentina. Claro, ahí quedamos calladitos nosotros, escuchamos los audios ahí, ¿no? ¿Cuál es la cábala tú?

A mí no me van a ver en la caravana. ¿Eh? ¿Sabía o no? Sí, yo por ejemplo, la cábala mía no era salir ahí en la caravana. Así que bueno, ahí estamos, ¿eh?

0: arriba. 8 de la mañana con 29 minutos. No, mi cámara es acá en casa nada más. Tengo una bufanda que lo usé en el mundial anterior. Y esa bufanda obviamente la guardé, la estoy usando en este mundial. Así que esa es la cámara, ¿eh? Ver los partidos acá en casa. Y no salir en caravana, festejarlo acá en casa nada más. Así que me viene bien la cábala. ¿Qué dice el amigo el loco Puraza, Sabacho? Saludo, ahí están con las chicas, está. Saludos para mi vecino del barrio Malvina, para el loco, mi amigo Puraza, para Sabacho. Ya le vamos a poner algo de... ¿Qué le gusta a ellos? ¿Algo de banda Lucerito? Ya le vamos a poner algo de la banda Lucerita, ¿eh? ¿Cómo estamos, argentinos? ¿Cómo están los albañiles que le hicieron linda las previas ayer? Y José, ¿fueron a laburar los albañiles o hicieron día feriado hoy algunos de la empresa de donde va José? ¿Tus albañiles? Levántese, que está linda la mañana.
1: ¡Levanta, vago!
0: Claro, compadre, levántelo a todos sus vagos.
1: ¡Levanta, vago!
0: Dale, levántese arriba. Ya te vamos a decir quiénes son los ganadores del pollo. Si tenemos gente que han acertado el resultado, ya te vamos a decir quiénes son los ganadores de las entradas para ir a bailar en pista a la negrita. El amigo Nene Villalba, que se jugó con dos entradas. Bueno, ayer hicimos el concurso. Ya te vamos a decir quién es el ganador de la camiseta de la selección argentina. Dale. Ahí tenemos ya. 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

0: ¿Cómo están los electricistas laburando ya?
1: Con orgullo y
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0: El amigo Lacato, la gente de Rodi Vidrio. Barrio San Antonio, Manzana 9, lote número 6.
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0: 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Bueno, un ratito abre su puerta. 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

0: ¿Cómo anda? ¿Cómo anda? Buen día. 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
1: Para la escaloneta.
0: ¿Qué están durmiendo?
1: Está todo el pueblo argentino.
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neta, gordo. Buenas noches. Buenas noches, Garpo. Esta es la carpa del trío Carpero. Y aquí estamos nosotros para vivir la última noche de esta hermosa fiesta patronal del Galpón. Esto es para que bailes la banda.

Busca música de los tapecitos que me están pidiendo los amanecidos. Ya le vamos a poner música de los tapecitos, Amanecido anda en alguno, qué lindo festejo le están dando, ¿no? Nos vamos preparando para el domingo, que es la final. Vamos a hacer la previa ahí en Pista La Negrita el sábado y el domingo quedamos ahí en casa. Para hacer el aguante a nuestra selección argentina, la final se juega el domingo, papá. Vamos a buscar un par de sábalos para hacer a la parrilla el domingo, ¿qué decís vos? Bueno, para mis amigos del taller El Chaqueño que están laburando hoy, barrio Santa Cecilia, barrio Virgen de Huachán, ahí en la dirección, La gente de Carnicería y Pollería La Hermosa, Rivadavia número 55, ahí en la dirección. Saludo a mi amigo Ever. 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

0: A la gente de Carnicería Matrero también. Carnicería Matrero.
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0: 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Ahí está la dirección, ahí están trabajando ya. Buena música en la popular, en la 89.9, la gente de Pinturería Villagra, también de Pablo Villagra, la gente de Pinturería Villagra, Güemes 575, ahí en la dirección, la gente del Señor de las Baterías también, ya están trabajando a full. 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Esta música que estamos poniendo hoy, Es que está mi amigo Sabacho, está Purá, se están escuchando en la radio y ellos bailaban en nuestros tiempos esta música. Dice que en los concursos de baile siempre ganaban ellos,

Buscame la parte de cumbia que tocan los tapecitos. Ese me están pidiendo la gente que siguen festejando el triunfo de la selección. Bien ahí, bien ahí, bien ahí. 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Ya me voy a ir un ratito por Janito.

0: ¿Qué dice mi amigo Cucharón? Che, por ahí cerca, en Pista La Negrita. Por lo a la casa del Cucharón, la casa de la Chabela. ¡Aguante! ¡Aguante la gente de Supercarnes Veraca de mi amigo! 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
1: ¿Dónde?
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Sigue festejando Pascual, no, laburando está. ¿Qué dice la gente de Pollería San Antonio? ¿Todo bien? La familia Cejas, por Pollería San Antonio. Manzana 25, casa número 4.

re. Arriba, arriba, re. ¿Qué dice el amigo Marcelo, el popular Marcelo Álvarez? 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Ya está trabajando también. 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Barrio San Antonio, avenida Roberto Romero y Santiago del Estero. Para la Rosalinda, para Paola, para Moya. 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

Mi amigo José ya estaba durmiendo, yo no. No, yo me dormí temprano anoche. Ya te voy a llevar los bingos, la gente que me están encargando los bingos, ya le voy a llevar los bingos de la Radio Popular. Y aquellos que quieran vender, aquellos que quieran vender y ganarse unos manguitos, me hacen un mensajito al 476533, A los que siempre trabajan vendiendo los bingos, digo, ¿no? ¿Qué dice la gente de Despensa San José? Ya están trabajando. 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Para el amigo el Danilo Acuña y para la Romina que están trabajando ya. 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Bueno, ahí trabajan las 24 horas.

En un rato te digo quiénes son los ganadores de las entradas para Pista La Negrita y del pollo y de la camiseta. Dale. Estuve viendo los mensajes. Si sí, hay gente que han acertado el resultado: Argentina 2, Inglaterra 1. Sí. ¡Wepa! 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

0: Ya están laburando mis amigos del taller mecánico de Daniel y Marcelo Cuellar. Aniceto La Torre, esquina Córdoba. Ahí en la dirección, dale, dale.
1: Y para el amigo Ponce del paraje San Luis, provincia de Salta. A ver, ahorita.
0: Dejale esta música para mis amigos que están amanecidos. Siguen festejando el triunfo de la selección. Vale la pena, vamos.

ahí nomás, que continuamos y vamos pisando el acelerador. Vamos levantando temperatura y vamos aumentando la revolución en la noche para que ustedes disfruten.

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Parece día feriado hoy, ¿no? Bueno, estamos festejando. La música de la Virgen de Huachana pusimos recién. Para todos los peregrinos, a todos aquellos que ya se están preparando, aquellos que van caminando, los que van en bicicleta.

Acá estamos en la Radio Popular haciendo el aguante, haciendo el aguante. Vamos, vamos, vamos, vamos, que estamos contentos, festejando acá. Ya voy a salir un ratito, me voy a ir un ratito hasta el centro. Vamos a buscar unos cables, vamos a ir probando cosas acá en el tema de la radio.

Ya tenemos los ganadores de las entradas para Pista La Negrita. Ya tenemos los ganadores, la ganadora o el ganador. Ahí tenemos ya la gente que ha acertado el resultado de la selección argentina. 2-1, ¿eh? Muchos pusieron 3. Muchos pusieron 1-0, 3-0. Y hay varios que pusieron 2-1. Así que ya vamos a... Te vamos a decir quiénes son los ganadores. Hoy a la tarde voy a ir a buscar las entradas. Bueno, un rato, no sé el horario que yo voy a ir, para que vamos a hacer la previa el sábado, ¿eh? El sábado hacemos la previa en Pista La Negrita. Hoy es cumpleaños de la abusadora. Hoy es cumpleaños de la abusadora. Saludos para la abusadora, para la Elvita. ¡Feliz cumpleaños! ¡Felicidades para toda la gente que está de cumpleaños hoy! ¡Buen día, don Juan! Juan, quiero saludar por su hermoso programa, dice. A mi hermana Elvita Medina, que hoy está cumpliendo un año más. De una hermana es mi amiga, mi cómplice, mi compañera de vida. Quería desearle lo mejor de la vida. Que la pase lindo en su día. Que Dios y la Virgencita me lo cuide hoy y siempre. Ella sabe que lo quiero mucho. Dice que nunca cambie su forma de ser. Alegre, mi abusadora, de parte de su hermana Eva. De su sobrina Belén. Que la quiero un montón. El sábado festejamos, dice. Bien ahí, el sábado hay que festejar. Bien ahí.

0: Qué grande la Nair, ¿no? Mira, ella también acertó. 2-1 a la selección, ¿eh? Yo también, para mí era así, 2-1 iba a ser un partido de 2-1. Vamos, selección viejo nomás, ¿eh? Aguante nuestra selección, papá.
1: Hermosa mañana, ¿verdad? ¿Qué pasa con la radio popular?
0: ¿Por qué?
1: Con el locutor. ¿Dónde
0: No.
1: anda Cecita?
0: No.
1: Ustedes tan parece chileno traidor.
0: ¿Qué
1: Deben estar
0: pasa?
1: amargados, decía yo, por eso no pasa nada con la popular. Pero no.
0: No.
1: Vamos, Juan Verón, arriba, arriba.
0: No, yo me arranqué 7 de la mañana. Ustedes recién se levantaron, recién sintonizaban la radio, posiblemente por ahí estaban escuchando alguna radio de noticias, qué sé yo. A las 7:30 arrancamos con las entrevistas de los jugadores, pusimos los audios. Acá la radio de todos los jugadores que hablaron. Y bueno, arrancamos antes de las 8 de la mañana con el programa y así estamos. Hice una pausa musical, me quedé acá un rato y así estamos, así estamos. No, no, si arrancamos temprano, arrancamos temprano, Eva. Arrancamos temprano, arrancamos temprano. Muchos amanecidos. Me mandaron mensaje la gente aman. ¿Cómo hay amanecido, hermano?
2: Hola amigo, buen día. Quiero saludar a mi amiga, la Negrita Medina, que vive Facundo Quiroga, que la pase re linda en su cumple, de parte de su amiga Lorena Leche. Pásame el saludito, Juancho.
0: Bueno. Bueno, Lorena, ahí está para la negrita, la popular abusadora, está de cumpleaños. Está de cumpleaños.

Esto es Radio Popular, señores. Acá estamos, te hacemos el aguante, te hacemos la mejor compañía. Estamos contentos, estamos felices nosotros los argentinos. Más allá que a veces lo estamos pasando mal en el sentido por problema económico, problema de salud, pero la alegría que nos da la selección, el fútbol es así, loco. El que es futbolero no entiende, ¿no? Y hay gente que no son futboleras, pero cuando se trata de la selección argentina, la selección lo hace feliz. Eso es lo bueno del fútbol. ¡Chuy, la abusadora! Le festejamos el cumpleaños de la abusadora ahí en el baile, en Pista La Negrita. Pista La Negrita, están todos invitados. Este sábado.

Felicidades para mi querida amiga la Elvita, Que la pase lindo, que reciba muchos regalos. Que las hijas le cocinen rico, que los yernos le vayan, le hagan el regalo, lleven el asado, no se queden sin...

0: Para la abusadora que está de cumpleaños, quiere muchos regalos, ya sábelo. ¿Qué pasa que no se levanta, Cecita, Fidel? Chango, enojado anda el presidente Milei, enojado anda. Chango dice, no pueden dormir tanto, dice. ¿Eh? No, no sé por qué duerme tanto, hermano. Estamos de festejo. Mi amigo Sabacho anda amanecido, ¿ya lo han llevado o no? ¿Qué pasa con Ruperto Sarmiento, Pollo Moto? ¿Qué pasa con los Pollo Moto que no se levantan? ¡Que se levante, compadre!
1: ¡Levanta, vago!
0: ¡Claro, que se levante, que se levante! Que hagan la picada, se han tomado un vinito ayer. No, ayer teníamos que tomar sí o sí un vino, chango. Partido así no... No, el partido de la selección argentina. Che, ¿y alguien sabe que hoy juega Boca? Por la Copa Argentina. ¿Sabe alguien que hoy juega Boca y que mañana viernes juega River? ¿Saben o no saben? Obvio que sí, hoy juega Boca, mañana juega River.
2: Levantalo a Cecita. ¿Qué pasa con Cecita? ¿Dónde andan? Han coleado tanto los changos que siguen borrachos, no se levantan, Juan Verón.
0: No, ¿cómo se levantan? ¿Qué va?
2: ¿Cómo no colean despacio? No, ellos le meten, parece desesperado.
0: ¿Qué pasa que no se levanta a Cecita? No un ratito hasta el bar El Alto, no un ratito, dale. ¿Eh? Pasar el saludito.
3: Hola amigo, buen día. Quiero saludar a mi amiga, la negrita Medina, que vive Facundo Quiroga. Que la pase re linda en su cumple, de parte de su amiga Lorena Leche. Pasame el saludo.
0: Bueno, Lorena, ¿dónde anda el matasco Legui, Lorena? Que no fue a trabajar, ¿qué pasó que no fue a trabajar? ¿Qué pasó que no fue a trabajar el matacolé? La señora de Messi estaba festejando. ¿Viste el video de la señora de Antonella se llama, no? ¿Viste la señora de Messi como con este tema hizo un video, Con este tema hizo un video la señora de Messi. Festejando el triunfo de la selección argentina.

vamos a ir. Se viene el fin de semana y nos vamos a Pista La Negrita. Y el domingo hacemos el aguante. El domingo hacemos el aguante de la selección. El sábado hacemos la previa en Pista La Negrita, El sábado hacemos el aguante en Pista La Negrita y el domingo nos quedamos cada uno en su lugar. Viste que hay cábala. Mi cábala es acá en casa. Las cábalas, algunos se ruinen, sí, se juntan entre amigos, vecinos. La cábala mía es estar acá en casa viéndole con el

0: ¿Cómo hay colero, hermano? ¿Cómo hay colero?
1: Es que vos no sabes, colia, papo. Vos colia de golpe y ahí te has cagado, pues. Vos tenés que tomar despacho, colia despacho. Son gasosos, ¿no? No saben, colia, usted.
0: Pará. Ponele de vuelta.
1: Es que vos no sabes, colia, papo. Vos colia de golpe y ahí te has cagado, pues. Vos tenés que tomar despacho, colia despacho. Son gasosos, no saben, colia, usted.
2: Odio los borrachos.
0: De golpe se van los changos. ¡Hola! La cábala mía está en el negocio del zorro. Está bueno. Uno es cábala ya, ¿no? Viste que a veces vos te querés juntar con todos tus amigos, pero ya cada uno tiene su cábala. Así que vamos a Argentina el domingo, cueste lo que cueste, ¿eh? Buen día, Juan Menón. Quería felicitar a mi mamá por ser su cumpleaños. Está cumpliendo un año más de vida, que siga cumpliendo muchos años más. 50, no hay que decir la edad de la mujer, ¿no? No son nada. No hay que decir la edad de la mujer así.
3: Mami es una abusadora.
0: 35 años está cumpliendo la abusadora, re jovencita todavía. Mandale saludo a mi tío. Hola Juan Verón, quiero mandarle un saludo a mi tío Pato por su cumpleaños de parte de su sobrina Giovanna, de su hermana Mabel. ¿Cómo anda el amigo Pato? Pato el DT, ¿no? ¿Sí? Arquero y DT. Saludos para mi amigo Pato. Feliz cumple para la Elvita, el sábado festejamos en la pista La Negrita, dice. Bueno, ahí la quiero ver. Ahí la quiero ver a la abusadora en pista, la Negrita, con todas sus amistades.
3: Contigo, apunta por otro lado. Yo no quiero hablar contigo. ¿Qué hiciste, abusadora? ¿Qué hiciste?
0: No hay que colear de golpe. No hay que. No, despacito, nomás todos los changos se abusan, ¿no?
1: Es que vos no sabés colear, papo. Vos colear de golpe y ahí te has cagado, pues. Vos tenés que tomar despacho, colear despacho. Son gasosos, no saben cuál es usted.
4: ¿Qué van a hacer, hermano? ¿Están bonitos o no?
0: No. Ya han tomado demasiado ayer. Demasiado han tomado ayer, chango.
4: ¿Qué van a hacer, hermano? ¿Están bonitos o no?
0: No, hoy es jueves. Che, tengo que ir a vender los bingos de la radio popular, si no nos vamos a quedar con todos los bingos, ¿no? No, para todo lo que me preguntaba, che, Juan, yo quiero comprarte el bingo de la popular, ¿cuál es? Bueno, ya te dije cómo se llama. ¿Eh? Bingo. Bingo. ¿Cómo se llama? Ya te digo cómo se llama el bingo de la popular.

El bingo de la radio popular se llama Bingo Radial Amigos Solidario Malvinas, ¿sí? Así se llama, así que así le pusimos nosotros, ¿eh? Aquellos que quieran vender, que son responsables y que son ya prácticamente vendedores, me avisan cualquier cosa, ¿eh?

0: ¿Cómo vamos con la venta del bingo, Meli? ¿Cómo vamos con la venta de los bingos? Necesita más, te llevo más, ¿eh? Bueno, acá estamos vendiendo los bingos, la gente que viene por la radio. Hoy voy a salir a vender un poco de bingo más. Tengo encargado.
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0: Tengo encargado un par de
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0: bingos.
1: 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Quiero ser campeón mundial.
0: Tengo encargado un par de bingos, así que ya vamos a ir a vender, ¿no?
2: Mi amigo Juan Verón, ¿cómo decía? ¿Cómo estás?
0: Bueno.
2: Mi amigo Juan Verón.
1: La total.
2: Contento, che, hemos ganado ayer, hermano.

0: Dale. Dale, saludo a la gente de Carnicería San Martín también. 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Che, ¿qué pasa con la empresa de Pablo Pampa que no fueron a la hora que se fue al río? ¿Se fueron al río los changos? ¿Qué tal? El Mataco Legui dice que no trabajó porque está... Festejó mucho el partido de la selección, muchachos. Igual hay que trabajar, ¿no? Y Cecita, ¿por qué no trabajó Cecita?
1: Presenta amigo, Juan Verón.
0: ¿Eh?
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0: Hola, buen día, Juan. Quería saludar a mi madre que está de cumpleaños. Que la Virgen lo proteja siempre, me lo cuide. En cada paso que da, le deseo lo mejor en su día. Que cumpla muchos años más. De parte de sus hijos, Rocío, Carla, Camila, Sergio, Walter, Gabriela, las queremos mucho, dice. Bien, cuídela mucho a la vieja. Vieja con cariño, ¿no?

Hoy el cumpleaños de la abusadora, hoy el cumpleaños de mi amigo Pato, Pato, el apellido Carriza, ¿eh? ¿Eh? Tú me dejaste. El DT de la fusión. Tú me dejaste.

Bueno, después de la pausa seguimos acá en la radio. Manden los mensajes 476533, 476533. Me voy un ratito a llevar un par de bingos que me están pidiendo y ya vamos a volver. Vamos con la pausa. 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
1: 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Seguimos, después de la pausa, seguimos acá en la radio, te hacemos el aguante.

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1: Sesión 33, Brillante Latinos, Goa Turban.

0: buena música. Seguimos de festejo, che, y fui a la calle, no parece que están de feriado hoy, ¿no? está bueno festejar con nuestra selección, dale, dale, dale. ¿Cómo anda la Moni? ¿Cómo anda la gente de Buenos Aires? ¿Se festejó o no se festejó, Moni? ¿Cómo estás? Buen día. Feliz día jueves para vos y para toda tu familia, Moni, la popular Moni.
1: La animación de amigo. Juan Verón. Le canta Federico López y Candela Nayara. Dice la silleta, papá. ¡Sí!
2: Juan Verón. Sí, estoy festejando, todavía no venía más.
0: Todavía sigue festejando el Super Cecita.

0: Jujuy. Mil gracias. Nos vamos con la última. ¡Díselo!
1: Estamos solo, amigo.

¿Qué pasa en los chinos? ¿Qué pasó? No, aquí me pregunta, che, Juan, pon el video, ¿qué pasó en los chinos? No, no, no, no, yo soy cero puterío, hermano. Ni idea, ni idea. No, no, yo soy cero puterío.

0: Gracias.
1: Bueno, lo que se viene para este sábado. Che, bueno, te paso los ganadores de las entradas. Acá está, hicimos el sorteo, los ganadores de las entradas. A ver, los ganadores de las entradas. El ganador, ya me comunico con el amigo Curuncho también. Acá tenemos la ganadora o ganador. A ver, miremos un poquito los mensajes.

0: soltera.
1: Juan, por la entrada, despista la negrita, gracias. Argentina gana 2-1. Elsa del barrio El Empuje es la ganadora de una entrada que acertó el resultado. Y también Ailem. Hola Juan, hoy ganamos, o sea, por ayer 2-1. Como en el 86 con 2 goles de Leo Messi. Quiero participar por la entrada. Bueno, Ailén es la ganadora de la otra entrada, ¿sí? Ailén y Elsa son las ganadoras de las entradas para Pista La Negrita.

¿Qué dice el oso Castillo? ¿Cómo anda la gente? Saludos para la gente de Pollería, Doña Sofía. Que siempre escuchan el programa, dice la gente de Pollería, Doña Sofía. Del negro Lemos, saludo ahí, ahí sobre la calle 20 de, en el barrio 20 de febrero, calle 20 de febrero. Para los amigos que están con el... Saludo para la gente de Pollería, Doña Sofía, que siempre escuchan el programa, la radio. La popular.

0: Mamerón, hay una gran velada acá en el barrio El Alto. Me informamos en la casa de doña Luisa. Día, hay una gran velada al mediodía.
1: Familia Verón, familia Díaz, ahí en el barrio El Alto están invitados todos para este sábado. Sábado al mediodía, ¿no? Después del mediodía, o al mediodía arranca todo. Bueno, Aire del Chaco va a estar ahí, así que ya sabe, en el barrio El Alto, la velada en honor a la Virgen de Huachana, familia Díaz, familia Verón, invita a todos los vecinos de acá, de Joaquín B. González. Es que no te has tenido el valor y decirme frente a frente. Disfrutamos de la velada el día sábado a la tarde, al mediodía, a la tarde y a la noche nos vamos a Pista La Negrita. Así vamos a hacer, ¿no? A la noche vamos a Pista La Negrita, ¿eh?

0: Arriba, arriba, arriba, lo cantamos todos juntos. Como dice, dale, dale.
1: Bueno, y la ganadora del pollo, ahora ya pusimos el nombre acá, quiero participar por el pollo, hoy gana Argentina 2-1. Bueno, Celia, ¿no? Celia, la ganadora del pollo. Ya nos vamos a comunicar, ya le voy a mandar mensaje al amigo Curuncho para que me diga cómo hacemos para entregar el pollo, ¿no? Ya sabe, son gente que han acertado el resultado de ayer de nuestra selección. Pusieron Argentina gana 2-1 por la entrada y Argentina gana 2-1 por el pollo. Así que, bueno, Celia, Elsa es la ganadora de la entrada al Barrio El Empuje. Ailén Navarro también, ganadora de la entrada. Y Celia, la ganadora del pollo. Ya vemos si tenemos más sorteo, dale.

0: Me tengo que hacer electricista acá, che, alguien que, algún electricista que me dé un consejo cómo tengo que hacer para armar esta zapatilla, mirá. Me fui a Ferretería BGA, Aniceto La Torre 455, me fui a buscar una zapatilla, tengo que armar acá. Tengo que armar una. ¿Cómo se arma esta zapatilla? Ya le voy a preguntar. ¿Quién es electricista?
1: Los solteros y las solteras, como dice.
0: Marit Castillo, no, anda la burrada. Vamos a ver cómo se arma esta zapatilla.

Oh, ¿ves cómo armamos esta zapatilla? 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
1: No puedo andar así desparramado, pero al final de cuentas,
0: ¿eh, mis amigos?
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0: Y sí, y mis amigos de la carnicería, ¿eh? Le mandamos el saludo para mi amigo que están laburando a full ahí.

0: La gente de Homero Gas también junto a nosotros, ¿quién más? 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

0: 12 del mediodía con 20 minutos.
1: Bienvenido, maestro.
0: ¿Quién cumple años hoy, Nati? Quiero saludar a mi querida esposa, dice, a mi querida esposa Nati, por ser hoy su cumpleaños, que Dios y la Virgen lo conserve siempre bien. Lo saluda de parte de sus hijas, Antonella y Yamila, y de Pedro Salazar, también le manda saludo, ahí está el esposo. Feliz cumple para la Nati, o para doña Nati, ¿ah? Feliz cumple, que la pase lindo, ¿eh?
1: Yo no sabía lo que iba a encontrar. Una sorpresa inmensa que me haría llorar.
0: Para todos los cumpleañeros de este día jueves 16 de julio, ¿eh? Para todos los cumpleañeros de este día jueves 16 de julio. ¿Qué se come hoy? ¿Qué es lo que? ¿Qué es lo que está comiendo Ruperto? ¿Eh? ¿Cómo se llama? ¿Un ariñado ese o no? No, no, tenés que cuidarte, alimentarte bien, dale. Mañana comemos las empanadas. ¿Qué dice Norita? ¿Cómo estamos mañana con las empanadas? La familia Watts, que se cuide, Carlos, ¿eh? Mi amigo Carlos. Le mando saludos para la familia Aguach, para Nora, para Carlos. Mañana las empanadas riquísimas. Mañana no voy a cocinar, no cocinemos, viejo. Ya descansemos un poco, mañana vamos a comer las empanadas. La que hace la familia Aguach, ahí al lado de Medicenter. Riquísimas las empanadas, ¿eh?
2: No tenés alma, amigo. No tenés alma.
0: Chú, mirá lo que está comiendo un amigo, Ruperto. Está comiendo un guiso de lenteja con chorizo y panceta. Che, hablando de panceta, no te olvidé de las pancetas, no, no te olvidé, no te olvidé. ¿Cómo se le hace la panceta? Pregunto a la mamá de Ruperto. ¿Primero hay que hacerla hervir o es blandita para hacer un locro, por ejemplo? Algo de lenteja, algo así, ¿eh? Cocinando con Mirta Legrand. Ya el hambre, uno te hace hablar de comida nomás. ¿Cómo se hace eso? ¿Cómo se hace la panceta? ¿Hay que hacerla hervir para hacer un estofado, una suposición? Ni sé cocinar yo, ¿no?

0: El domingo juega la selección. Che, hoy juega Boca. Mañana viernes juega River. El domingo juega nuestra selección. El viernes se para, el viernes y el domingo se paraliza el país.
1: Vamos con un poco de ruido.
0: Ni en cuenta que juega River mañana y hoy juega Boca, ¿no?

0: que es romper el protocolo.
1: Que venga Scaloni.
2: Esto de ahora, mira, no, lo que estamos viendo en vivo.
1: ¿Con Novero? ¿Con quién hay que hablar? ¿Eh? ¿No se puede?
3: Debe tener autorización.
4: Ahí está pasando mientras
1: romper
4: está
1: el protocolo, ¿no?
4: Ahí está hablando del partido. La imagen de Carlitos.
0: Es el del medio.
4: Van pasando los jugadores de Inglaterra.
0: A la altura que van a pasar ahora, lo van a ver.
4: ¿Eh? Ahí está ese, Madueque.
1: Sí, ese nos lesionó a Julián.
0: ¿El medio qué?
4: Saludan al técnico argentino.
1: Si no ganamos la... ganábamos la Champions, si no, ¿eh?
0: Ahí está, Carlos.
4: Saludan al técnico argentino.
1: Carlos. Y los jugadores ingleses, los tres.
4: Ahí están los jugadores ingleses.
1: Ahí viene ese.
4: Ahí está ese, hombre del Arsenal.
0: Y pasó Gay también, el que no tiene capucha.
4: Sí, señor.
2: Estamos en vivo y en directo.
1: El central.
2: Scaloni.
1: Bueno, ahí está. De espalda a la cámara, Carlitos con...
2: Carlitos Tevez está hablando con Scaloni ahí. Este es de ahora, ¿no? De ahora, de ahora.
0: Te agarró por
4: a mí me debe tener, me debe tener de la Premier.
0: A vos te ese Ezequiel.
4: Por ahí me confunde con...
5: Miraron al
0: sí, el rubio, Ezequiel dijo que es.
1: Y saca algo, me miró mal a mí en un momento.
0: Porque lo habrás criticado la radio.
1: Bueno.
4: Aquí están todos los jugadores argentinos aquí.
1: Nico Chelo, que juega Nico González.
0: Ah, este... Nico González
4: viene el Dibu Martínez.
0: Ha sido como injustamente siempre suplente, porque la verdad es que la rompió.
4: El Dibu con sus hijos.
1: El Dibu va al arco con la familia.
4: Va al arco con sus hijos.
1: Con la familia, ahí está.
4: Va el Dibu con la pelota. Ahí está el Dibu con la pelota. Ahí está. A ver, vení para acá, vení para acá. Vení acá, ahí está el Dibu. Mira el Dibu jugando con la nena.
1: Los pibes. Nico arriba. Está
4: lo ven al Dibu. Bien, Diego. Ahí está el arquero argentino. Le entregó la pelota a la nena.
1: Le pidieron la pelota.
4: Señores,
1: no
4: los jugadores.
1: Mira lo que es esto. Mira lo que es el obelisco.
4: No, es increíble.
1: Lo que es el país.
4: Es increíble.
2: Bueno, qué lindo, qué lindo, qué lindo, qué lindo, qué lindo, señores. Bueno, acá estamos en la popular ya de. Más relajado, ayer estábamos tensionados todos hasta que ganó Argentina.

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Saludo para Jessica que siempre escucha el programa. Gracias, Jessica. Gracias, Jessica, por escuchar el programa. Te mando un fuerte abrazo. 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

Bueno, escúchame, yo estamos muy emocionados, dice el otro. Seguí escuchando la radio. Hoy me preguntaba un amigo si quién va a venir a hacer programa a la tarde, ¿no? Yo le dije, después que termina el mundial, que la Argentina salga campeón, vamos a empezar a acomodar las cosas acá en la radio. Vamos a acomodar todo, vamos a ver si tenemos algún otro locutor que se va a sumar a la radio. Estamos viendo ahí. Tema de internet, estamos trabajando con el tema del internet, por ahí estamos fallando con el tema del internet, estamos laburando en todo eso. Hay que vender los bingos de la radio. Por ahí hay gente que no nos pueden escuchar a través del internet, pero bueno, ahí estamos trabajando con eso, con el tema del internet.

Así que nos vamos a terminar. Hoy vamos a terminar temprano, ¿eh? Hoy vamos a terminar temprano el programa. Así que gracias por todo. Bendiciones, cuídense mucho. Aguante nuestra selección argentina. El sábado nos vamos a Pista La Negrita a hacer la previa. Ahí vamos a ir a bailar, ¿no? Pista La Negrita. Al mediodía, a la tarde, nos vamos a la velada en honor a la Virgen de Huachana, familia Verón, familia Díaz, en el barrio El Alto, Aire del Chaco, van a estar tocando ahí, haciendo bailar a toda la gente que vaya, o a toda la gente que van a ir a bailar ahí en la velada en honor a la Virgen de Huachana, en el barrio El Alto, familia Verón, familia Luna, familia Díaz, perdón. Y a la noche nos vamos a Pista La Negrita, ahí en el loteo de Mario Jerez, ¿sí? Me quedan 4 entradas, 8.000 pesos para Pista La Negrita, así que cualquier cosa me avisa, ¿eh?

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1: Señoras y señores, lo vamos a presentar en su mejor momento. ¡Llega! ¡Llega! ¡Llega! ¡Franco! ¡Franco!

¡Buenísimo! ¡Espectacular! Muchas gracias por esos aplausos, la gente que está bailando. ¡Qué bien que nos estamos sintiendo, la verdad! Como en casa y mejor. Así que sentimos ese calor de parte de ustedes. Ese cariño que está llegando también de parte de todos y cada uno de ustedes. ¡Qué hermoso coro que tenemos acá! Y eso lo estamos grabando, ¿eh? Así que sigan con ese coro que está espectacular. Muchísimas gracias a la gente de JBA, el sonido, a la gente de Suncho, también por allá, para el amigo Kevin, onda Kevin, Kevin Castaño, el saludo, también para Silvio, que me ha pedido que lo salude, para toda la gente ahí que, sí, ¿me están tomando algo o no están tomando nada? ¿No pasa nada? ¿Sí están tomando algo? Pidan algo porque lo que se viene ahora es para tomarse alguito, para tomarse alguito, porque ¿cuántos y cuántas han sufrido un amor que los ha dejado

0: Estamos, estamos.
1: Lindo que
2: Mago,
1: suena.
2: Escucha una cosa. Vamos a hacer un video porque quiero que explote todo, que revole, vuele la bebida, vuele todo para arriba. Nos dijeron, escucha.
1: Sí.
2: Silencio, silencio, silencio, silencio, silencio. Mago, vinimos a Monte Quemado. Vinimos a Monte Quemado al debut de la banda y no vino nadie. ¿Cómo que no vino nadie, che? ¡Sapu!

0: cabeza para Bregu.
1: Vamos, Lisandro, querido. Vamos a jugar un poquito.
0: Dale.
1: Yo me voy para este lado. Porque me dijo el negrito Mancilla, sí, hermano querido, de acá del Club El Triángulo, que la gente más fiestera está de este lado.
0: Y yo me voy para acá, para este lado. Me voy, ustedes son míos,
1: Escuchá.
0: Así que.
1: Arranco yo. De este lado.
0: Sí.
1: ¡A hincha de Boca! De este lado.

Escucha, los unimos a todos. Bajita la banda. Bajita la banda. Los unimos a todos. A la cuenta de tres.

0: soltero.
1: ¡No! ¡No! Él es.
0: Vamos, Silvio.
1: Escucha, tranqui, tranqui, tranqui la banda. Tranqui la banda, tranqui la banda. Él es Juancito Guillermo Bravo de la Ciudad de la Banda. Acordeonista de la Ciudad de la Banda. Tiene tan solo 18 años.
0: Soltero.
1: Un futuro enorme. ¡Guigi! Escucha, escucha. Escucha cómo suena este acordeón. A ver. Sorprendeme, sorprendeme, sorprendeme.

0: sigue.
1: Y la gente dice: una más.
0: Y no jodemos más. Una más. Y no jodemos más.
1: Escuchá. A las zapaditas ponele, escuchá, va, tranquila la banda, tranquila la banda.
0: ¿Qué le pone?
1: Tranquila.
0: ¿Qué le pone?
1: A las zapaditas ponele un punto final. A ver, dale. A ver ese punto final cómo suena, escuchá.

0: ¡Nos vamos! ¿Nos quedamos? Sí, y mañana estamos en Tintina. ¿Complejo?
1: Complejo MB. MB.
0: Los invitamos, ¿vale? Que nos van a seguir, ¿no? Mañana queremos que estén con nosotros.
1: Escuchá, hermano. Claro,
0: sí.
1: Nos estamos yendo.
0: Nos vamos.
1: Pero vamos a bajar un poco las luces, señor iluminador. Y quiero que todo Tintina me prenda los flashes de los celulares porque vamos a filmar este momento. Bájame la luz y celulares arriba. Celulares arriba, celulares arriba, celulares arriba, arriba, arriba, arriba, arriba, arriba. Que se prenda.
0: Que van a recorrer el país.
1: Que se prenda los celulares hasta el fondo. Hasta el fondo de los celulares, celulares, celulares, celulares, celulares, celulares, celulares, celulares, celulares, celulares, celulares arriba. Celulares arriba y esto dice así. Lo vamos a filmar. Celulares arriba, arriba, arriba, arriba.
0: Dale.
1: Me faltan más celulares, por allá me faltan más celulares. Márcame ese do que dice así. Escucha, escucha, escucha, escucha, escucha.

0: las palmas arriba, las palmas arriba, las palmas arriba, las palmas arriba, las palmas arriba, las palmas arriba, le decimos, cuidado,
1: que te supero.

0: Gracias. Hasta la próxima.
1: Dos, sí. ¿Qué dice el público? ¿Qué dice la gente de la organización por ahí? Negrito. Por ahí. Vamos a ver, el público pide una más. Metele, maestro, metele, dale.
2: ¡Una más! ¡Hay una más! Dejando un pedacito de ese corazón acá. Gracias a ustedes por ese cariño, por ese respeto, por los aplausos, por los gritos, por cantar. Gracias por ser parte del show de La Máquina. Gracias por acompañar a Franco Escobedo. Sigue para ustedes.
3: Muchas gracias. Antes de irnos, les confirmamos para la fiesta de Huachana, firme con el Negrito Mancilla, hermano Franco Escobedo. Nos vemos en Huachana, gente. ¡Vamos, che! Y quiero todo el mundo haciendo palmas. Haciendo palmas. Presentamos lo nuevo, las palmas arriba. Lo nuevo. Se llama Forfun Somos Caín.

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7: Señoras y señores, la fiesta continúa en la Metro Disco Tropical. Continuamos con más fiesta. Llegó a la Metro

noches, González, ¿cómo le va? Gracias por los aplausos, gracias por esperarnos, compartiendo una noche realmente espectacular con todos ustedes, viviendo acá en la metro. Toda la música y la fiesta de Marcelo. Quiero que bailen, que se divierta, que salte, que hagan quilombo, pero que la pasen bien esta noche, ¿eh? Así que vamos a ir a buscar cada uno de los temas musicales que a ustedes les gusta para llevar.

estás enamorada esta noche. ¿Cuánta enamorada tenemos esta noche? A ver acá en la Metro Bels, Bien, y la que sufren por un amor, la que sufren por Marcelo, ¿a dónde están? A ver. La que sufren por Gordillo, ¿dónde andan, che, las chicas? Bien. La que sufren por Luis, la que sufren por Vázquez, ¿a dónde andan las enamoradas de Vázquez? Qué bárbaro, ¿no? Bien. ¿Se cansaron? ¿Quieren seguir?

0: ¿A dónde lo vamos, eh? ¿A dónde lo tiramos para que jueguen al carnaval los chicos, las chicas, eh? A ver, lo vamos a bailar, ahí va, eh. Ahí va.
1: Saltando, a ver.

las manitos arriba y toda la fiesta, González. Vamos, vamos, vamos, vamos, vamos. Arriba la manito de todo, que no se me canse nadie, vamos. Y las manos.

0: ¡Se cansaron! ¡Se cansaron! Bien, ahí estamos, ¿no? Sí, señor, para todo ahí vamos, ¿eh?
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0: ¡Hacemos base!
3: ¡Vamos a ver! ¡Las manitos arriba, vamos!
0: ¡Este ritmo que llega!
3: Esta fiesta continúa totalmente carnavalesca para que mi amiga Claudia y Fatiga bailen al ritmo de la banda.
0: Ahora,
3: porque así suena, escucha.
0: ¡En los timbales! Lo tenemos al pequeño Luisito Belizán Romero.

0: ¿Se cansaron o no se cansaron, che?
1: ¿Eh? A ver cómo estamos para el Sapucay.
0: Vamos a probar la garganta, che, vamos a ver. Sapucay de los hinchas de Boca, a ver. Sapucay de los hinchas de River. Claro, de a poquito van, hay que aflojar, compadre. De a poquito, compadre, Sapucay González, a ver. Para mi amigo Fernando, que anda con su nueva novia y que haga Sapucay, che. Vamos, compadre, vamos, Sí, señora.
1: Para el amigo Pepe Soria, dice ahí, conmigo. Ricardo, ahí está. Aguante la verdura.
0: Capo de la chica de Fuerte Esperanza.
1: A ver
0: el Sapucay, como dice, compadre, a ver.

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0: nombre de Marcelo y la nueva ilusión. ¡Hasta la próxima!
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0: Ahí estamos, señor DJ. DJ. Bueno, ahí estamos, señores, ¿cómo les va? ¿Cómo andan? ¿Qué tal? ¿Cómo estamos? Che, espero que le estén pasando lindo. Aquí estamos en esta tarde de la radio, señoras y señores, para acompañarte a vos. A toda esa hermosa audiencia que están ahí desde el otro lado, ¿cómo les va? ¿Cómo andan? Espero que estén de lo mejor. Después del triunfo de Argentina. Después del triunfo de Argentina, mirá. Estamos en la final, estábamos en la final, así que bueno. El domingo, ¿no? El domingo a las 4 de la tarde. Con España, tío. Así que bueno, ahí está, Bueno, qué manera de sufrir, che, qué barbaridad, ¿no? Esperemos que el domingo, bueno, el domingo. Alce nuevamente la copa ahí. Sí, Messi, que alce la copa. Que tengamos una estrellita más. Dios quiera, che, Dios quiera, Dios quiera, Bueno, aquí estamos, señoras y señores. En esta tarde de la radio vamos a acompañarte. Buenas tardes a todas y a todos, Bienvenidos, a todos los amigos, a toda esa hermosa audiencia ahí que están disfrutando desde el otro lado, obviamente. Así que saluditos. Aquí vamos a estar nosotros hasta las 8 de la noche acompañándote y disfrutando con muy buena música, obviamente, como todas las tardes. En este día jueves estamos, señoras y señores. Saluditos para todos. Qué linda tarde que tenemos, Linda tardecita, la tarde de verano pareciera, che. Sí, espectacular. Linda tardecita, Sí, está como para armar la pileta, che.
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0: La pucha, che, no.
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0: Linda, no, está hermosa la tarde. Me encanta así cuando está la tarde, che.
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0: Linda tardecita, calurosita, Así que más, sí. De 10.
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0: ¿Qué dicen las fiestas patronales de González, che? Se viene ya, la gente ya están saliendo a Guachana, che. Ya, sí, ya están ahí a full, así que bueno. Algunos que ya están preparando ya para salir. Hasta las 8 de la noche nos quedamos en esta tarde de la radio, señores, sí, hasta las 20 horas vamos a estar acompañándote en estos 120 minutos, con buena música, buenos sonidos, acompañándolos a todos ustedes, que están ahí desde el otro lado, obviamente, desde su casa, desde su lugar de trabajo, donde quiera que nos estés escuchando, en tu vehículo, donde quiera que estés ahí disfrutando de la radio, obviamente, tomándote unos matecitos, mate dulce con tortilla. Así que bueno, ahí está, saluditos para todos y para todas, que están disfrutando de la radio, obviamente, en la tarde de este día jueves, Ya sabes que la línea está habilitada para que nos empieces a mandar tu mensajito. Lo podés hacer a través del 5962-21-3877-5962-21, nuestra línea, para que nos contactes, así nos pedís algún tema que quieras disfrutar. Lo que vos quieras, lo que vos quieras lo podés hacer. Así que bueno, ahí está, 59-62-21. Para que me escribas, me mandes tu mensajito, dale. Ya tenemos habilitado nuestro Facebook también como Cristian Enríquez. Lo podés hacer, ahí está, Cristian Enríquez y Open Play es nuestro Facebook. Para que nos contactes, para que seas parte de nuestro programa, dale. Habíamos arrancado compartiendo algo de música de Bronco, el tema que se llama Antes que tú, así es.
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0: Hasta las 8 nos quedamos, señores. Hasta las 20 horas compartimos y disfrutamos buenos sonidos.

Qué lindos temas, qué buenas canciones, ahí estamos. En la tarde de la radio, señores. 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

A ver, ahí está. Hasta el amanecer. 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
0: Muy bien, ahí está, saludito para la gente de Kiosco Tu Vicio, acá en el barrio Las Malvinas, en calle Pedro Palermo, señora. Hasta las 20 horas, quédate conmigo, sí, quédate en la sintonía de la radio, de la popular. Exactamente, ahí está, 59-62-21 es nuestra línea para que nos contactes. Obviamente te acompañamos hasta las 8 de la noche acá en esta tarde de la radio, sí, en la tardecita de la popular.
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0: Como todas las tardes, de lunes a viernes estamos de 18 a 20 horas.
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0: Saluditos para Mari, que nos está escuchando ahí desde el otro lado. Saluditos.
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0: ¿Algo de Los Temerarios quiere escuchar? Bueno, ahí buscamos.
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0: ahí buscamos, dale. Aguántame un poquitito, Sí.
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0: Para Débora, saluditos ahí que está escuchando desde el otro lado. También le mandamos un saludito cordial.
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0: de la... Algo de la música de Eugenia Quevedo quiere escuchar, dice.
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0: Dale, ahí buscamos, ¿sí?

0: Saluditos para el amigo Fausto, que está escuchando la radio. ¿Qué quiere escuchar el amigo Fausto? A ver. ¿De quién es? ¿De Sombra? Grupos Hombres, ¿no? Bueno, ahí lo buscamos, che. No me sale el nombre del tema. Ahí lo buscamos, saludito para el amigo Fausto, que nos está escuchando desde el otro lado.
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0: Saluditos,

Ahí estamos, 59-62-21, dale nuestra línea para que nos contactes. 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

0: Bueno, ahí está.
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0: A ver, dice por acá, hola Cris, ¿cómo estás? Me pasas un tema de Leo Los Dinos. Hasta el amanecer. Y cualquier otro, dice por acá, bueno, ahí está. Saludo para Patricia, que nos está escuchando desde el otro lado. Así que Patricia, saluditos, ella te vengo buscando algo de la música de Los Dinos que tenemos de cortina. ...59-62-21... gente, vamos a ir a buscar música en esta tarde de la popular. Dale, vamos a quedarnos con música.
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0: con este tema, Los Dinos. El que no arriesga no gana, se llama esto. Dale, DJ.

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1: 19 horas, 13 minutos.
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3: Buena canción por acá. El tema que habíamos estado escuchando era algo de los Bukis, una muy buena canción, así que ahí estábamos. Bueno, segunda y última parte, señoras y señores, estamos en esta segunda parte ya para disfrutar, para compartir con ustedes buena música romántica, obviamente, como ya lo tenemos acostumbrados a ustedes a compartir y bueno, disfrutar con nosotros. Bueno, ya sabes que me puedes seguir mandando tu mensajito, 596221 es nuestra línea para que nos contactes, para que nos pidas algún tema que quieras escuchar, y lo puedes hacer a través ahí de nuestra línea, ya sabes, 3877-596221, nuestra línea para que nos contactes, para que seas parte de nuestro programa, ¿sí? Así que bueno, hasta las 8 de la noche nos quedamos acompañándolos a todos ustedes, sé que están ahí desde el otro lado como siempre, disfrutando con muy buenas canciones acá en la noche de este día jueves 16, el 16 de julio de este año 2022. Ya vamos a ir buscando tema pedidos por acá que nos estaban solicitando ahí a través del 596221, ¿sí? Ya vamos a venir seleccionando los temas, seleccionando canciones acá en la noche. Estamos en invierno, pero hoy estuvo hermoso clima, me encanta. Cuando está así el tiempo, está así hermoso, me gusta mucho, me gusta cuando está el tiempo así, estaba lindo, ¿sí? Hasta ahora está lindo, ¿no? Está lindo, ya. Espero que esté así todo el invierno. No. Qué lindas canciones aquí recorriendo ya las calles de la ciudad, llegando a cada lugar donde quiera que vos te encuentres. Recorremos con todas estas canciones románticas, recorremos, disfrutamos, hacemos viajar imaginariamente a cualquier momento, a cualquier recuerdo que tengas, porque cada canción tiene su bonita historia de amor. Mándame tu mensajito, pedime tu música, tu tema que quieras escuchar, 596221, ahí está, en líneas ya habilitada, o si no me mandás ahí en el Face, Cristian Enríquez, o el otro que tenemos, Open Play, me mandás ahí a cualquiera de los dos, y me escribís, o me mandas tu solicitud de amistad, como vos quieras, como a vos te parezca, lo podés hacer, ¿sí? Así que bueno, ya vengo con música, ya vengo con canciones acá,

A ver. Bueno, hasta las 8 de la noche nos quedamos acá en la radio. Sí, hasta las 20 horas estamos acá para compartir con todos ustedes. ...59-62-21... dale, mandame tu mensajito.

Bueno, a ver. 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

0: Ahí está Rosette.
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0: Hasta las 20 horas vamos a quedarnos acompañándote y disfrutando con muy buena música en esta noche de este día jueves. 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

Bueno, 59-62-21, líneas habilitadas para que nos empieces a mandar tu mensaje, para que nos pidas algún tema que quieras escuchar, canciones acá a través de la radio. Estamos compartiendo con todos ustedes.

Ahí estábamos escuchando la Rosette. Buena música, estamos en la radio en esta noche acompañándote, disfrutando con todos ustedes acá en la Popular 59 62 21.

Ahí vengo buscando algo de la música de Ash, ya vengo con algo de la música de Ash, me aguantás un poquitito, que ya vengo seleccionando algo de la música de Ash, ¿sí?

Sí, sí, sí, estaba viendo que ya están confirmados ya los artistas que van a estar para las patronales de acá de Joaquín B. González para este 6 de agosto. Empiezan 3 noches, 6, 7 y 8 de agosto, que se vienen las fiestas patronales acá en Joaquín B. González. Así que bueno, algunos artistas que ya vienen, ya se van confirmando, que ya va saliendo confirmaciones, y bueno, que hay otros artistas que están ahí por confirmar, así que bueno, por lo tanto, ya van confirmándose las voces de Orán, Iván Ruiz, Pico Frank, el negrito Vera, Brenda Sosa. Lindo canta Brenda Sosa, sí, estuvo el año pasado, si no me equivoco, Brenda Sosa. O el anteaño pasado creo que estuvo, no me acuerdo. Creo que estuvo el año pasado o el anteaño pasado Brenda Sosa. Canta lindo, canta lindo, así que... bueno, Chiretes también va a estar, Santiago Cueto, Franco Escobedo, dice, el que cantaba de Potencia, el payo. Y el changuito yuteño, ¿no? Ya está grande el changuito yuteño. Sí. A veces chiquitito, ¿no? Creo que fue en el programa que hacía Tinelli, creo que era, no me acuerdo, algo de talento, no me acuerdo si era, que de ahí salió este en el Tanguito Yuteño, ¿no? Bueno, algunos de los artistas que ya vienen, ya están confirmados, y bueno, hay que esperar para otros artistas más que van a estar en las fiestas culturales, el agosto religioso y cultural de Santo Domingo de Guzmán, que van a ser 3 noches, 6, 7 y 8 de agosto. 30 años de edición del agosto cultural. Qué lindo, 30 años ya, che, uff. Y bueno, hay que esperar, entonces vamos a estar al tanto, ahí a esperar un poquito de algunos otros artistas más, que también estaban ahí en la puerta, dijo, los Cantores del Monte también, que estaban ahí viendo si se podría, como Lázaro, Cristian Herrera, el Indio, el Chaqueño, artistas de gran nivel, claro. Así que bueno, estaban ahí, viendo si se puede traerlos, aunque sea dos, ya. Pero bueno, vamos a ver qué pasa al transcurrir de los días, meses. Todavía estamos ahí todavía, ¿no? Así que bueno, ya vengo con algo de la música de... algo de Miriam Hernández, ya vamos a ir buscando también por acá. A todos los que están ahí desde el otro lado escuchando la radio, 59-62-21 para que nos escribas, ¿eh?

Ahí está. Saluditos para Claudia, también le mandamos un saludito. Ahí buscamos algo de la música a ver, de Scorpions. Bueno, ya buscamos algo de la música de Scorpion por acá. Ya vamos a venir seleccionando, compartiendo algo de la música por acá que nos están pidiendo, ¿sí? Scorpion, a ver. Vientos de cambio o te amo, dice, o algo así. Bueno, vamos a buscarlo, ¿eh? Sí. Buenos temas, ¿sí? Scorpions. Saludos para CFE, que nos escucha desde el otro lado, CFE. Para Mari, saludito, que nos escucha también. Quiere escuchar algo de la música de Thalía, dice por acá, un temita de Thalía cualquiera, que sea lindo, dice por acá. Bueno, ya vamos a ir buscando algo de la música de Thalía. Saluditos para Mariem. Saluditos para Mary, ¿eh? ¿Cómo estás, Mary? Saluditos. Muchísimas gracias por el regalo, Mary, ¿eh? Muchas gracias. El otro día estuve, fui a retirar el regalito, así que muy, pero muy, muy lindo. Así que, muchísimas gracias ahí a Mary, por el regalito que nos había enviado. Así que le mandamos un saludo grande para Mary. Y bueno, agradecerte por ese hermoso detalle, ese hermoso regalito que ¿cuándo fue? Ayer creo que fue, que anduve, antes de ayer era, creo que era, que anduvimos ahí buscando el regalito recién, recién tuvimos el tiempo de ir a buscar ahí el regalito, así que saludos para Mary, muchísimas gracias, Mary, sí.

Bueno, ahí estamos, 59-62-21, dale. Con buena música, ya vengo con algo de la música de Pepe Aguilar, Miedo también por acá. Temita lindo, viejito tema, pero hermosa canción para disfrutar en la noche. Así que ya vamos a venir buscando el tema por acá, ¿sí? Vamos a quedarnos con música en esta noche de este día. Jueves, acá estamos en la radio compartiendo con ustedes, disfrutando buena música, obviamente que nos quedamos acompañándolos a todos los que están ahí desde el otro lado, escuchando como todas las tardes, como todos los días, Bueno, señor DJ, bueno. Nos quedamos con música, Venimos compartiendo algo de música por acá en esta noche de este día jueves. La música que viene sonando es algo del señor Álvaro Torres, que vamos a ir disfrutando, compartiendo en la noche de este día jueves. Álvaro Torres es lo que suena y este tema que se llama Nada se compara contigo, lo que suena acá en la noche. Dale, dice ahí.

Bueno, ahí está. No tenemos más tiempo, señores. Llegamos al final nosotros en esta noche. Muchísimas gracias a todos ustedes por haber estado desde el otro lado. Así que, bueno, nosotros nos reencontramos mañana viernes a partir de las 6 de la tarde y hasta las 8 de la noche, como todas las tardes. Que la pasen lindo. Muchas, pero muchas gracias.

¿Con qué tema nos vamos, señor DJ? Con Scorpions. Nos vamos, que la pasen lindo, que Dios y la Virgen me lo bendiga. Hasta mañana, mañana a partir de las 6 de la tarde nos reencontramos nuevamente nosotros acá en la tarde. Así que bueno, mañana a partir de las 6 de la tarde nos reencontramos. Nos vamos con Scorpions. Hasta mañana. Ángel se llama este tema, un ángel. Hasta mañana, chao.

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